cerca de ti, Señor. Ahí queremos estar. Esa canción que acabamos de cantar no es para mí nada más un pensamiento bonito que se me ocurrió un día. Es una realidad en mi corazón. Yo estoy convencido que si yo dejara al Señor, yo no tengo a dónde ir. Si en esta noche yo decidiera negar mi fe y no seguirle más, cuando salgo de este auditorio, literalmente no tengo a dónde ir. Yo no puedo regresar con mi esposa porque mi relación con mi esposa gira alrededor de la persona de Jesús. Tampoco puedo volver con mis hijos porque mi relación con mis hijos gira alrededor de la persona de Jesús. Todo lo que yo hago, todo lo que mi esposa y yo hacemos, todo lo que en mi familia hacemos, gira alrededor de la persona de Jesús. ¿Es así en tu vida? Sin Él no tenemos a dónde ir. Escribir canciones es algo que yo empecé a hacer cuando tenía 16 años y fue algo que me gustó en el momento que lo empecé a hacer. Dios puso en mi corazón cierta habilidad para escribirlo, para escribir ciertas canciones, y lo he hecho por muchos años, pero de vez en cuando soy sorprendido y soy tocado por canciones que Dios está haciendo surgir en estos días, y compositores y cantantes y músicos que Dios está levantando en estos días. Y es para mí un placer en esta noche invitar aquí a la plataforma a un amigo mío que para mí es uno de los mejores compositores que conozco, joven, con mucho futuro, y él va a pasar ahora a este lugar y vamos a cantar una canción él y yo juntos. Abel Zavala.

Gracias, Henry. Si es aplausos para nosotros, está bien, pero si es para él, tiene que dárselo más fuerte.

0: Son las 8 en punto. 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

0: Levante sus manos al cielo conmigo. Vamos a adorarle. Vamos a tomarnos un minuto solamente para adorarle. Que se escuchen voces de adoración en este lugar. Vamos a llenar este lugar con un sonido de adoración, con un sonido de gratitud. Yo sé que aquí hay gente que está agradecida por lo que Dios ha hecho, por lo que está haciendo y por lo que Él va a hacer. Vamos, levante su voz. Yo sé que usted puede hacer mejor que eso.
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0: Por eso esta tarde te cantamos canciones de amor.
1: Son las 9 en punto.
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0: Son las 10 en punto.
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0: Ahora vamos a escuchar las siguientes declaraciones de parte del hermano Pablo, Alberto Motesi, Luis Palao y Víctor Richard.
1: Está en nosotros el no perder nunca nuestra fe.
2: Declaramos que este es el día grande de nuestra bendición y de nuestra oportunidad, y queremos vivirlo para tu gloria. En medio de la tragedia, de la preocupación, de las tensiones,
3: en tus manos, Señor, encomendamos estas naciones y nuestro mundo, sobre todo nuestros hijos y nietos, que ellos todos te conozcan y que vivan para tu gloria.
1: Que prediquemos el hecho de que en ti y solamente en ti hay libertad, Señor, y que no es esta vida lo único que existe para nosotros, sino hay eternidad.
4: Confiamos en tu palabra que dice que si confesamos nuestros pecados, tú eres fiel y justo

Aleluya, Señor. Señor, reconocemos esta noche que sin esa cruz, Señor, del Calvario, no estuviéramos parados enfrente de ti esta noche, Señor. Señor, queremos agradecerte en este momento por todo el sacrificio que tú hiciste en la cruz, Señor. Y que tú no te bajaste de esa cruz, Señor, habiendo podido hacerlo. La única razón de que no te bajaste de ahí, Señor, fuimos nosotros. Vernos aquí, Señor, reunidos, cambiados, Señor, por tu gracia. Señor, muchas gracias por esa sangre. ¿Por qué no le das gracias con tus labios, mi hermano? Solo cierra tus ojos y olvídate de todo lo demás a tu alrededor. Cierra tus ojos, levanta tus manos y dale gracias al Señor. Gracias, Señor Jesús.

0: las 11 en punto.
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0: ¿Sabías que diariamente te despiertas en medio de una guerra? Pues así es. Es una guerra que sucede en tu interior. Una lucha para acercarte o alejarte de los propósitos de Dios para tu vida. Pero, ¿cómo ganas esa guerra en tu interior? Bienvenidos a Esperanza Diaria, el ministerio de transmisión en audio del pastor Rick Warren. El día de hoy comenzamos una nueva serie de enseñanzas titulada La Guerra Invisible. Nunca vas a tener una vida sin problemas. O estás saliendo de un problema, o estás a la mitad del problema. O quizá estás por entrar a un nuevo problema. Porque la vida es simplemente una serie de...
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0: Responde a la trillada pregunta. ¿Por qué la vida es tan dura? Escuchemos al pastor Rick en la primer parte de la enseñanza titulada Cuando te quieres rendir.
2: Ayer en la tarde estaba sentado en el estudio de mi casa. Tenía la ventana abierta, el día estaba muy bonito y de pronto me di cuenta de que alguien estaba cocinando barbacoa. Me llegó ese olor distintivo del carbón caliente, pero mientras pasaba el tiempo me di cuenta de que no era barbacoa, sino parecía que alguien estaba quemando basura. Me quedé oliendo un poco más y dije, eso es basura, es pasto quemado. Así que salí a mi patio trasero y vi que había un incendio. Vivo cerca del cañón y el fuego se acercaba cada vez más. Entonces Kay fue por su celular y llamó al departamento de bomberos, a lo que ellos dijeron que ya habían recibido una llamada y que ya iban en camino. Llegaron 5 camiones y helicópteros dejando caer algo. Como una hora antes del servicio, estaba afuera echándoles agua con una manguera a mis preciosos árboles de fruta para apagar el fuego. Terminó eso, y casi se me hacía tarde para llegar al servicio, así que rápidamente me meto en la camioneta y cuando la intento prender, no puedo porque la batería está muerta. Amigos, esto es algo que aprendimos hace mucho tiempo. El gran principio de la vida son 3 palabras. Siempre hay algo. Nunca vas a tener una vida sin problemas. O estás saliendo de un problema, estás a la mitad del problema, o estás por entrar a un problema nuevo. Porque la vida es simplemente una serie de problemas. Esta carta es vieja. Me la mandaron hace mucho, pero sigue aplicando hoy en día. Y dice, querido pastor Rick, si pudiera describir mi vida con una sola palabra, sería conflicto. Pareciera que tengo que batallar para todo. Todo es una batalla. Batallo con mis hijos, batallo con mi esposo, con mi trabajo e incluso en mi camino con el Señor. Batallamos con nuestro dinero, con nuestra vida íntima y hasta batallamos para entendernos el uno al otro. Más mis propias luchas internas. Simplemente no puedo adherirme a las cosas, incluso cuando sé que es lo correcto. ¿Por qué la vida es tan dura? ¿Terminará en algún día la batalla? Genuinamente espero que sí, porque a veces me dan ganas de alejarme de todo. Esa es una muy buena pregunta. ¿Por qué la vida es tan dura? No siempre fue así. El jardín del Edén era el paraíso. John Milton escribió un poema llamado El Paraíso Perdido. Cuando Adán y Eva decidieron seguir su voluntad en lugar de la voluntad de Dios, comenzaron todos los problemas, y cada uno de nosotros hemos hecho lo mismo desde entonces. ¿A eso se le llama pecado? Decir, Dios, creo que yo sé más que tú, más de lo que tú crees que me haría feliz, así que te voy a desobedecer y voy a hacer lo que yo pienso que es lo correcto. Esa es la fuente de todos los problemas, de todos los problemas en el mundo. El pecado entró al mundo y ahora el mundo está quebrantado. Ya hemos hablado de esto muchas veces. Nada en la tierra es perfecto. Todo lo que hay en este planeta está quebrantado por el pecado. Hasta el clima está quebrantado. Por eso, tenemos todas estas catástrofes raras. La economía está quebrantada. Tu cuerpo está quebrantado, no funciona a la perfección. ¿Te has dado cuenta?
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2: Todas están quebrantadas. Todas las familias están quebrantadas. No hay familias perfectas, matrimonios perfectos, ni amistades perfectas. Nada es perfecto en el planeta, a excepción de la verdad de la palabra de Dios. Cuando Adán y Eva fueron expulsados del paraíso, Dios dijo que sería difícil porque ahora todo estaba quebrantado. Por eso hacemos la oración del Padre Nuestro en «Hágase tu voluntad, así en la tierra como en el cielo». Porque en el cielo la voluntad de Dios se cumple a la perfección. Raramente se cumple en la tierra. Escogemos seguir nuestra voluntad y por eso nos lastimamos. Aparte de esta caída por el pecado, hay una batalla cósmica por tu vida. No sé si lo sabes o no. Yo la llamo la guerra invisible. Hay fuerzas intentando destruir tu alma. La Biblia las llama el mundo de la carne y Satanás. La primera batalla pasa dentro de ti, que es de tu naturaleza pecaminosa. Es tu predisposición para tomar las decisiones incorrectas. ¿Alguna vez has hecho algo a pesar de que era autodestructivo? Sí. ¿Alguna vez has hecho algo sabiendo que estaba mal? Sí. ¿Alguna vez has hecho algo contraproducente a pesar de saber que no te beneficiaba? Sí. Hacemos este tipo de elecciones todo el tiempo. Hay una batalla constante dentro de nosotros, a la cual la Biblia le llama la carne, a nuestra naturaleza vieja y pecaminosa. Es una batalla. Por eso es que empiezas un nuevo hábito y luego lo dejas. Te quedas a la mitad de la dieta o renuncias a tu plan de ponerte en forma. Y hay otra batalla fuera de ti, que es con el mundo, nuestra cultura. No trata de edificarnos, sino que todo en nuestra cultura intenta derribarnos. Nos dice que no tenemos valor, que no importamos, que nuestra vida no cuenta, que no eres nadie, a menos de que seas muy atractivo, el más inteligente o el más atlético. El resto, ni modo. Si no eres número uno, no eres nadie. El mundo siempre te somete a la presión social, a hacer cosas que ni siquiera quieres hacer, pero terminas haciéndolas. Piensas que esa es la forma de mantener apariencias. Olvídate de los demás, la mayoría de lo que tienen lo deben, es financiado y se están dirigiendo a la bancarrota. Así que no trates de estar al corriente con los demás. Pero aparte, está la batalla contra Satanás. El diablo es real. Sí hay un Satanás. No es igual que Dios. Fue creado por Dios y se reveló ante él. En el mundo hay el bien y lo malvado. Si no me crees, déjame darte un recorrido por el mundo. He visto muchas atrocidades. En la actualidad, hay más personas en esclavitud de las que había en la guerra civil. 14 millones de personas son esclavizadas a través del tráfico sexual. Ahí en el mundo hay maldad y tortura real, y Satanás está detrás de toda ella. Estas guerras en tu vida son la razón por la que todo es difícil. Todo es una lucha. La vida no es fácil. Hay un grupo de hombres y mujeres en la Biblia a lo que Dios llama sus héroes, héroes de la fe, y ellos ganaron la batalla. Están en la Biblia para enseñarnos a nosotros cómo ganar la batalla. Y están en Hebreos 11, y es el salón de la fama de Dios. Hoy vamos a ver este pasaje con detalle.
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2: Terminaron bien. Yo quiero que tú también termines bien. En la primera parte de Hebreos 11, hablan de personajes que ya conoces: Abraham, Isaac, Jacob, Moisés, David, Gedeón, Sansón y los profetas. Aprender a vivir por la fe involucra dolor. No se puede aprender a vivir por fe si siempre vives por tus sentimientos. Así que a veces Dios te quita tus sentimientos y permite que algunos malos sentimientos entren en tu vida. Es fácil amar y servir a Dios cuando todo está saliendo bien. Es cuando la vida es dura que la fe real se muestra. Cuando la vida se siente horrible, nada sale como quieres y todo parece resultar mal. La fe no promete una vida fácil y perfecta. Esto no es el cielo, sino la tierra. Estamos en la etapa de aprendizaje. Esto es nuestro preescolar. Estamos en la etapa de aprender de todo lo malo. Así que aprender a vivir por la fe implica enfrentar dolor y ser paciente con oraciones atrasadas, incluso con promesas que Dios aún no ha cumplido. Hebreos 11 habla de personas que vivieron a través de la fe y que no recibieron lo que querían en la vida, que pasaron por tiempos difíciles, tortura, problemas y dificultades. Entonces, Hebreos 11:35 comienza diciendo, pero otros, en cambio, fueron muertos a golpes, pues para alcanzar una mejor resurrección, no aceptaron que los pusieran en libertad. ¿Sabías que más personas han muerto por su fe, por creer en Jesucristo, en los últimos 100 años que en todos los siglos anteriores combinados? ¿Sabías que mueren 14 millones de personas al año simplemente por ser cristianos? Son asesinados por su fe alrededor del mundo. Pero no se escucha mucho de eso.
0: 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La Biblia nos enseña que existen tres enemigos que están tratando de destruir tu vida. Quieren desintegrar tu familia, robar tu alma, apartarte del gozo, del propósito y del significado de tu vida. Estos tres enemigos están en tu contra. La Biblia llama a estos tres enemigos el mundo, el diablo y la carne. El mundo está a tu alrededor. Satanás está en tu contra. Y la batalla contra ti eres tú mismo. Si no conoces a tus enemigos, nunca podrás ganar la batalla y vivirás derrotado toda tu vida. 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Ganando la guerra en mi interior, librado de mí mismo, llevando a cabo los cambios difíciles en mí. ¿Por qué la vida en este mundo es tan difícil? Siendo fiel en un mundo sin fe, cuando tu mundo se desmorona. Y nunca luches tus batallas desnudo. 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
2: Aprender a vivir por la fe involucra dolor. No se puede aprender a vivir por fe si siempre vives por tus sentimientos. Así que a veces Dios te quita tus sentimientos y permite que algunos malos sentimientos entren en tu vida. Es fácil amar y servir a Dios cuando todo está saliendo bien. Es cuando la vida es dura que la fe real se muestra. Cuando la vida se siente horrible, nada sale como quieres y todo parece resultar mal. La fe no promete una vida fácil y perfecta. Esto no es el cielo, sino la tierra. Estamos en la etapa de aprendizaje. Esto es nuestro preescolar. Estamos en la etapa de aprender de todo lo malo. Así que aprender a vivir por la fe implica enfrentar dolor y ser paciente con oraciones atrasadas, incluso con promesas que Dios aún no ha cumplido. Hebreos 11 habla de personas que vivieron a través de la fe y que no recibieron lo que querían en la vida, que pasaron por tiempos difíciles, tortura, problemas y dificultades. Entonces, Hebreos 11:35 comienza diciendo, pero otros, en cambio, fueron muertos a golpes, pues para alcanzar una mejor resurrección no aceptaron que los pusieran en libertad. ¿Sabías que más personas han muerto por su fe, por creer en Jesucristo, en los últimos 100 años que en todos los siglos anteriores combinados? ¿Sabías que mueren 14 millones de personas al año simplemente por ser cristianos? Son asesinados por su fe alrededor del mundo. Pero no se escucha mucho de eso. El versículo dice que estas personas fueron torturadas y prefirieron morir antes que alejarse de Dios. Y continúa diciendo, otros sufrieron la prueba de burlas y azotes, e incluso de cadenas y cárceles. Fueron apedreados, aserrados por la mitad, asesinados a filo de espada, anduvieron fugitivos de aquí para allá, cubiertos de pieles de oveja y de cabra, pasando necesidad, afligidos y maltratados. El mundo no merecía gente así. Anduvieron sin rumbo por desiertos y montañas, por cuevas y cavernas. Aunque todos obtuvieron un testimonio favorable mediante la fe, ninguno de ellos vio el cumplimiento de la promesa. Esto sucedió para que ellos no llegaran a la meta sin nosotros, pues Dios nos había preparado algo mejor. El versículo es bastante fuerte. Vamos a analizarlo. Este pasaje nos enseña tres verdades profundas. La primera es que la fe no nos libera del dolor. Puedes estar haciendo lo correcto y aún así sentir dolor. Algunas veces sufrimos al hacer el bien. La segunda es que algunas promesas de Dios se cumplirán en la eternidad. A veces pensamos que todas las promesas que Dios nos hace, que son más de 7,000 por cierto, se van a cumplir aquí en la tierra. Pero sabemos que tendremos vida mucho más larga.
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2: Vamos a vivir por la eternidad. Y por eso, Dios tiene toda la eternidad para cumplir esas promesas. Solo porque una promesa no sea cumplida hoy o mañana, no significa que nunca se vaya a cumplir. El retraso no es una negación. Y algunas de esas promesas se cumplirán en la eternidad. Eso es lo que Él nos está diciendo. Y la tercera cosa es que somos corredores en una carrera de relevos históricos. Estos antepasados, Abraham, Moisés y todos los que mencionamos, no recibieron el premio al final de la carrera porque nosotros no la hemos terminado. Dios está reclutando personas para ser parte de su familia por la eternidad. Ha habido generaciones anteriores a las nuestras que han corrido la carrera y nos han pasado la batuta, la estafeta. Y ahora nosotros correremos y pasaremos la estafeta a la siguiente generación y así sucesivamente. La carrera no está ganada hasta que la última persona la termine. ¿Te imaginas estar en los Juegos Olímpicos y hacer la carrera de relevo de 400 metros? Aunque llegaras a los 200 metros y terminaras tu parte, no podrían darte la medalla porque la carrera aún no termina. Eres parte de una gran carrera, y el premio no llegará hasta que la carrera termine por completo. Después de eso, obtendrás tu medalla de oro. Pero no te lo pueden dar por simplemente haber terminado tu parte, sino hasta que todo tu equipo la complete. La siguiente parte del versículo dice, por tanto, también nosotros que estamos rodeados de una multitud tan grande de testigos, despojémonos del lastre que nos estorba, en especial del pecado que nos asedia, y corramos con perseverancia la carrera que tenemos por delante. Fijemos la mirada en Jesús, el iniciador y perfeccionador de nuestra fe, quien por el gozo que le esperaba, soportó la cruz, menospreciando la venganza que ella significaba. Y ahora está sentado a la derecha del trono de Dios. Así pues, consideren a aquel que perseveró frente a tanta oposición por parte de los pecadores, para que no se cansen ni pierdan el ánimo. En la lucha que ustedes libran contra el pecado, todavía no han tenido que resistir hasta derramar su sangre. Este pasaje nos da seis llaves poderosas para saber cómo continuar cuando te sientes que te quieres rendir. Si has estado desalentado por tu matrimonio, por el dinero, tu trabajo o cualquier otra cosa, estás en el lugar correcto, porque esta semana vamos a ver esas llaves para aprender a sobrellevar las etapas difíciles de la vida. Entonces, ¿qué debo hacer cuando me quiero rendir? Número uno, debo recordar que el cielo me está observando. Eso es lo primero que nos dice el escritor de Hebreos cuando nos alienta a seguir adelante. El primer versículo de Hebreos 12 dice, «Por tanto, también nosotros que estamos rodeados de una multitud tan grande de testigos, ¿te has dado cuenta de que tu vida está siendo observada? No quiero entrar en mucho detalle, pero déjame decir solo una cosa. Tu vida tiene una audiencia. Nada de lo que haces es privado ni personal. Nada es un secreto. El cielo está observando. Todos sabemos que Dios lo ve todo. Segunda de Crónicas 16:9 dice, «Los ojos del Señor recorren el mundo entero». En otras palabras, a Dios no se le escapa nada.
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2: Todo lo que hago y cada paso que doy. Dios conoce tus altas y tus bajas. Él te vio mientras te formabas en el vientre de tu madre. Te vio dar tu primer respiro. Te vio mientras cometías cada pecado y te vio cuando hiciste buenas obras. Él conoce cada parte de tu vida y sabe cuántos cabellos tiene tu cabeza. Conoce hasta los pensamientos que tienes. Así que nada se esconde ante Dios. Pero no solo eso, sino que el versículo dice que estamos rodeados de una multitud de testigos. Y no solo aquí en la tierra, sino tenemos audiencia en el cielo también. ¿Te hace feliz saber esto? No es un dato aleccionador. El hecho de que Moisés o Abraham estén viendo cómo manejas tus problemas, si piensas que eso es difícil, ahora imagínate guiar a la gente para salir de la esclavitud o ir a un país que no conoces y empezar una nueva nación. La Biblia dice que tu vida está siendo observada desde el cielo, así que no te rindas. Esas personas no están criticándote, sino animándote. Número 2. Tengo que eliminar lo que no importa. Si quiero terminar la carrera, necesito deshacerme de algunas cosas. Necesito sacar lo que ya no me sirve para continuar avanzando. Si eres un crucero en el agua y vas a cierta velocidad, agregar 100 salvavidas aumentará el peso y hará que vayas más lento. Si tienes una batería y le conectas un bulbo de luz, la luz va a brillar por mucho tiempo. Pero si le conectas 15 bulbos o 100, la pila se consumirá muchísimo más rápido. Como pastor que te ama y se interesa por ti, me preocupa que estés intentando hacer cosas de más. No porque estés quemando una vela de ambos lados, significa que brilla más. Si le pones demasiadas planchas al fuego, eventualmente lo vas a apagar. Tal vez lo que necesitas es hacer un poco de limpieza y deshacerte de ciertas cosas que te pueden estar retrasando.
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2: Estoy fascinada con mi Señor Dios y con la obediencia del Pastor Warren y todo su equipo. Muchas gracias por compartir su sabiduría en estos devocionales. Hace varios años lo he estado leyendo y meditando, pero por un buen tiempo lo dejé de hacer. El sábado estaba orando sobre cómo recuperar un retraso laboral, que necesitaba un plan para estudiar la Biblia e inmediatamente vino a mi mente el Pastor Rick Warren. Comencé este domingo y para sorpresa me habla sobre las preguntas que le hacía al Señor, contestando mi oración. Dios es increíble, omnisciente, omnipotente. Gracias. Firma Daisy.
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ver cuántas hermanas hay aquí, cuántas mujeres hay aquí. A ver, solo mujeres, digan aquí. Grande y fuerte. Es el tiempo de los hombres. Grande y fuerte.

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1: Nos acercamos por la gracia de Jesucristo.

0: Es la una en punto.
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2: Vamos a adorarle un momento. Cierre sus ojos, por favor.

0: Yo.
1: Redimido, man.
0: Respeta.
1: Ando con el filósofo de esta materia. Vico, sí.
0: Tírala.

0: Son las 2 en punto.
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0: Queremos ser hombres de palabra. Queremos ser hombres íntegros ante tu presencia, oh Dios. Permítenos ser esos hombres.
1: América.
2: América.
1: América.
2: Es para Cristo.
1: Es para Cristo.
2: Y será para Cristo.
1: Y será para Cristo.
2: Norteamérica.
1: Norteamérica.
2: Suramérica.
1: Suramérica.
2: Centroamérica.
1: Centroamérica.
2: Y el Caribe.
1: Y el Caribe.
2: Será para Cristo.
1: Será para Cristo.
2: ¿Cuántos lo creen con todo el corazón?
1: ¡Sí!

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1: Él vive. Él vive. Él vive. Y solo los muertos no le alaban. ¿Cuántos tienen vida en Jesús hoy? Por eso yo muevo mis pies. A veces no lo entiendo.

Gracias, Señor.

0: regocijémonos y alegrémonos y démosle a Él la gloria, porque las bodas del
1: Cordero. 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

0: Son las 3 en punto.
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1: Donde quiera que tú estés, yo te invito a hacer algo una vez más este día, esta tarde. Dios está esperando a ser invitado a intervenir en tu vida y en mi vida. Y te quiero invitar a que traigas situaciones, necesidades, batallas que tienes el día de hoy, que han parecido quizás mucho más grandes que lo que tú crees. Pero Dios es más que una creencia. Dios es verdad. Dios es poder. Dios es justicia. Dios es salvación para el que no tiene salvación. Dios es restauración y resurrección para el que está muerto. Dios es el Todopoderoso. Y sobre todo eso, Él se llama tu Padre y mi Padre. ¿Qué no hará Dios a favor de aquellos que confiamos en Él? Por eso yo te invito a que lo hagas en este momento. Invita a Dios a que Él se glorifique en esa situación. Porque si en algo Dios es especialista, es en mostrar la gloria de su poder en medio de lo que es imposible para ti. Pero Él es el Todopoderoso. Óigame, donde usted esté, alce esas manos, ese corazón y comience a clamarle a Dios. Mire, clámele a Dios como aquel ciego que estaba al, al,

callaba, ten misericordia de mí. Pero él dijo, nadie me va a callar. Yo sé que cuando Dios pasa por un lugar, algo puede pasar conmigo, algo tiene que pasar conmigo, algo tiene que pasar contigo este día, algo tiene que pasar contigo. Levanta tu voz, levanta tu clamor a Dios, díselo, glorifícate, Señor, glorifícate en mí. Vamos, que se oiga esa voz, glorifícate, Señor, glorifica tu nombre.

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1: Es por lo que Jesús hizo en la cruz que declaramos sanidad a los que están enfermos, que declaramos victoria a los que están luchando. Que diga el débil, fuerte soy por lo que Dios ha hecho en mí. Que diga el pobre, rico soy por lo que Dios es y ha hecho. Tú y yo estábamos en Cristo y Él venció cada batalla, venció cada enfermedad, venció cada lucha, las clavó en la cruz y Él se levantó de entre los muertos. Él quiere glorificar su nombre sobre tu vida. ¿Quién le dice así sea, Señor? Díselo, haz tu obra en mí, Señor. Extiende esa mano de la fe y toma un milagro en este día. Toma un milagro. Dios quita las vendas de los que están ciegos. Dios rompe esas ataduras en el nombre de Jesús. Dios libera tus pies de esa tristeza en el nombre de Jesús. Dios te libera de esa soledad en el nombre de Jesús. Él levanta tu cabeza. Él es tu

Yo soy tu fortaleza, yo soy tu victoria, yo soy tu refugio, yo soy tu Dios. Oh, gracias, Señor. Gracias, Señor. ¿Quiénes dicen amén a eso? Alguien dele gracias. Alguien dele gracias a Él. Gracias, gracias, gracias.

levantamos Jesús en alto.

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1: ¿Quién irá por mí? ¿Quién irá por mí? Despertamos el oído de los amados de nuestro Señor. Despertamos en esta hora. Despiértate, despiértate, despiértate. Despiértate.

ese día. Oh, esperamos verte en tu gloria y en tu poder. Da un aplauso más fuerte a Él. Apláudele de tu corazón. Oh Señor, te bendecimos en esta noche.

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1: En esta ocasión, Billy Graham nos recuerda que la juventud puede hallar en Jesucristo una zona de seguridad para su vida. Con ustedes, Billy Graham, en la voz de Rodolfo España.
2: En la historia de estos últimos años, la juventud ha sido usada como instrumento para salvar y destruir naciones. Fidel Castro se apoderó de la imaginación de la juventud cubana y revolucionó su patria. Adolfo Hitler sedujo los corazones de la juventud de Alemania con su programa de Fuerza por la Alegría y casi transforma el mapa de Europa para siempre. Hemos presenciado disturbios en Venezuela, Japón, Corea, dirigidos por la juventud. Los jóvenes.
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2: La juventud lleva al mundo a una cita con el destino. La juventud de hoy no puede hacer sus planes como la generación anterior, la nuestra. La de hoy es diferente. Poblada de peligros y oscurecida por nubes que presagian tormenta en el horizonte. Si no resolvemos el problema de la generación presente, el mundo puede estallar en pedazos. No nos queda más tiempo, no podemos esperar más. Por eso, esta juventud está temerosa, insegura, y por eso marcha, interroga y se rebela. La juventud de hoy está en una rebeldía contra la religión. No contra Cristo, no contra Dios o la verdadera experiencia espiritual, sino contra el cristianismo organizado, contra la iglesia. Está en rebelión contra sus padres, porque los ha visto fracasar tantas veces, una y otra vez. Está en rebeldía contra el gobierno, la ley y el orden, porque en gran parte han perdido el respeto por la autoridad. En mi opinión, es uno de los períodos más difíciles de la vida, porque conforme se acerca uno a los 20 años, tiene que tomar las resoluciones más serias de la vida. Tiene que decidir su vocación, decidir cuál va a ser su credo y su filosofía de la vida. E incluso, muchos jóvenes se apresuran a decidir con quién casarse. Hay miles de jóvenes que han encontrado un remedio para sus frustraciones y contradicciones de

0: adolescencia. Han descubierto la respuesta al problema del aburrimiento, de la inseguridad y del sexo. ¿Cómo? Aceptando a Jesucristo. Y en su forma de vida han encontrado paz, seguridad, alegría y el gusto de vivir. En mis viajes y conversaciones con la juventud, me doy cuenta de que miles de jóvenes hoy en día buscan un compañero en quien confiar. Viven en un mundo inseguro y anhelan cualquier cosa que les dé la sensación confortable de estar dentro de una zona de seguridad basada en un ambiente de confianza. Es por este anhelo de seguridad que la juventud de las grandes ciudades se organiza en pandillas. En el ambiente estudiantil, la forma más rápida de encontrar su seguridad es hacerse a la masa. Precisamente allí, donde los estudiantes proclaman su independencia personal y su autosuficiencia, se les encuentra practicando la más rígida conformidad en el vestido, en la manera de hablar, de pensar y en la actitud ante la moral. A veces siguen la moda a expensas de la integridad. Temen quedarse solos, no quieren destacarse o ser diferentes a los demás, quieren seguir al rebaño. Una vez que se gradúan, muchos de estos jóvenes solo anhelan un buen trabajo en una empresa importante y un hogar en un barrio residencial. Pero allí tampoco encuentran seguridad. Solo Jesucristo puede darle la seguridad que buscan. Sin Dios como el centro de la vida, nos confundimos, nos sentimos inseguros y vulnerables. Uno de esos cantantes ídolos de la juventud admitió a un periodista una vez que era el hombre más solo del mundo, sin felicidad, sin objetivo, sin paz, sin alegría ni ideales, sin fuerza para vivir. La Biblia nos dice que todos somos un fracaso. Hemos ido contra la ley de Dios.
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0: Admitámoslo, confesémoslo. Merecemos el juicio de Dios. Pero Jesucristo vino a salvarnos de ese juicio. Y cuando murió en la cruz, estaba realmente diciendo: te amo y te perdono. Cuando Jesús resucitó de los muertos, Dios nos estaba diciendo: el mismo poder que levantó a mi Hijo de entre los muertos está a disposición de cada uno de ustedes para darles la capacidad que nunca antes tuvieron, para ayudarles a resistir la tentación, para ayudarles a enfrentarse cara a cara con la vida, con un propósito y con un significado. Cuando llegamos a los pies de Cristo, tenemos que rendirle nuestro intelecto. Esto es bastante duro a veces, porque usted puede creer, aunque no es cierto, que la Biblia está en contradicción con la ciencia. ¿Quién dice que es así? Hoy en día hay grandes hombres de ciencia que pueden decirle lo que Jesucristo ha hecho en sus corazones y en sus vidas. Hace un tiempo le pregunté a uno de estos científicos cómo llegó a ser creyente. Él me dijo: vine como un niño pequeño. Tuve que venir por fe. Si usted espera venir a Dios con todo su intelecto, nunca podrá llegar. Hay cosas que no pueden meterse dentro de un tubo de ensayo. Hay que venir por fe. La vida en pos de Cristo es una vida dura y difícil, llena de asperezas. En el momento en que usted viene a Jesucristo, usted entra en el mismísimo campo de batalla más grande del universo. Es una batalla de todos los días. Y a menos que salga cada mañana con la palabra de Dios en su corazón y consciente de la presencia de Dios en su vida, usted va a perder esa batalla. La palabra discípulo significa quien está en disciplina. Y eso es lo que tenemos que ser, discípulos. Es cosa dura y difícil. ¿Sabe qué quiere decir Cristo cuando afirma: voy a morir, ¿vienes conmigo? Quiere decir que tienes que volver a tu colegio, a la universidad, a la pandilla, al barrio, y allí vivir para Él, sin importarte el costo. Eso es lo que quiere decir. Puede ser que pierdas a algunos de tus amigos. A lo mejor te van a poner apodos como el santurrón o cosas así. Puede que te quedes solo. Sin embargo, hay alegría en la vida cristiana. Pablo dijo que podía estar contento donde quiera que se encontrase, en la cárcel o en el naufragio, donde sea. Una vida dura, sí, pero feliz. Los psicólogos dicen que la actividad constructiva trae felicidad. Vas a encontrar alegría siguiendo a Cristo, porque es el camino de Dios y el único camino. A lo mejor te parece un punto de vista bastante estricto. Puedes estar en un camino que te parece absolutamente bueno. Dios dice que estás completamente equivocado. Él dice, hay camino que al hombre le parece derecho, pero su fin es camino de muerte. Proverbios 14:12. A lo mejor vas por un mal rumbo. Te pido que vengas al camino de Dios, al camino de Cristo. Te pido que digas, por la gracia de Dios, deseo dejarle que me perdone mis pecados. Voy a rendirme a Cristo. Quiero una nueva vida. Quiero un nuevo rumbo con propósito y sentido. El adolescente de hoy quiere una causa, un reto. 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
0: Que le entregué mi vida a Cristo. No entiendo el significado de la palabra aburrimiento. Porque cuando uno viene a Jesucristo, siempre hay algo que hacer. Siempre hay alguna persona a quien se le puede hablar del amor de Dios. Siempre hay algo para leer o estudiar, significados nuevos y ricos que descubrir en la palabra de Dios. Está el gozo de la comunión con otros cristianos. Está la obra que cada uno puede hacer en su iglesia. ¡Qué cosa maravillosa es seguir a Jesucristo! En el capítulo 11 de Eclesiastés leemos estas palabras. Alégrate, joven, en tu juventud, y tome placer tu corazón en los días de tu adolescencia, y anda en los caminos de tu corazón y en la vista de tus ojos. Pero sobre todas estas cosas te juzgará Dios. El escritor nos dice que todo joven es considerado por Dios como un adulto cuando se trata de la elección moral. Dios te ve como un adulto, no te ve como un joven o un adolescente. Por eso dice Dios que te acuerdes de Él mientras todavía eres joven. Tú dices que temes que ya has fracasado. Muy bien, permíteme decirte lo que puedes hacer. Pídele a Dios que te perdone, y Él lo hará, Él te va a perdonar. Cuando la mujer adúltera fue traída ante Jesús, Él no la condenó. Le dio una esperanza de mirar al futuro sin pecado. Le dijo, vete y no peques más. Cristo perdonará todo el pasado. Para esto Él murió en la cruz. Cuando aquellos clavos atravesaron sus manos, fue por ti. Él tomó el juicio, el infierno, la muerte, el sufrimiento que tú merecías a causa del pecado. Pídele a Dios que te limpie, te perdone y te transforme, que te dé la capacidad para decir no y para vivir una vida pura, sana, esa clase de vida para la que Dios te hizo. Si esperas, tu corazón va a endurecerse. Escucha, Dios te está hablando. Ven a Él ahora mismo.
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1: Cuando un oficial de la policía es enviado a una residencia en busca de alguien que debe ser arrestado, este uniformado no es cualquier ciudadano. Este hombre representa a la autoridad.
2: Él no golpea la puerta de su casa y dice: soy Juan Pérez, ¿tendría la bondad de abrir la puerta? No, él dice: abra la puerta en nombre de la ley. Así que tras la placa de policía está todo el departamento de policía, y tras ese departamento de policía está el ejército, y si fuere necesario, en caso de insurrección, huelgas y vandalismo, todas las fuerzas armadas. O sea que ese solo hombre, ese policía, tiene el respaldo de una increíble autoridad.
1: Y esa autoridad no proviene de él mismo, sino que proviene de arriba. Saludos cordiales. Sea bienvenido, bienvenida a El Amor que Vale. Soy Irving Ravelo. Reconocer y respetar a las autoridades no solo nos ahorrará problemas, también nos evitará muchos dolores de cabeza. En todos los ámbitos debemos hacerlo. En el trabajo, por ejemplo, debemos hacerlo con nuestros supervisores, porque de otro modo, ellos adicionarían nuestros nombres a la lista de desempleados. ¿Y ha pensado en la autoridad del reino alguna vez? Hoy el doctor Adrián Rogers, en la voz del pastor Lenín Dillanón, nos entrega la primera parte del mensaje, La fortaleza por medio de la autoridad.
2: El mensaje de hoy estará basado en Lucas 7, en donde descubrimos la maravillosa verdad de la autoridad del reino. Sin embargo, a pesar de esta verdad, hay muchos creyentes que viven vidas derrotadas. Alguien dijo que nuestra generación actual es una generación necesitada, enferma de su propia condición.
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2: Amargada como para gozarla y muy débil como para vencerla. Esto no sería así si en realidad supiéramos lo que significa la verdad de la autoridad del reino. Bien, veamos Lucas 7 desde el verso 1. Después que hubo terminado todas sus palabras al pueblo que le oía, entró en Capernaum, y el siervo de un centurión, a quien éste quería mucho, estaba enfermo y a punto de morir. Cuando el centurión oyó hablar de Jesús, le envió unos ancianos de los judíos rogándole que viniese y sanase a su siervo. Y ellos vinieron a Jesús y le rogaron con solicitud, diciéndole: «Es digno de que le concedas esto, porque ama a nuestra nación, y nos edificó una sinagoga». Y Jesús fue con ellos. Pero cuando ya no estaban lejos de la casa, el centurión envió a él unos amigos, diciendo: «Señor, no te molestes, pues no soy digno de que entres bajo mi techo, por lo que ni aún me tuve por digno de venir a ti, pero di la palabra,

0: estés, pues no soy digno de que entres bajo mi techo, por lo que ni aún me tuve por digno de venir a ti, pero di la palabra, y mi siervo será sano. Porque también yo soy hombre puesto bajo autoridad, y tengo soldados bajo mis órdenes, y digo a este, ve, y va, y al otro, ven, y viene, y a mi siervo, haz esto, y lo hace. Al oír esto, Jesús se maravilló de él. Volviéndose, dijo a la gente que le seguían, os digo que ni aun en Israel he hallado tanta fe. Si Jesucristo se maravilló y asombró por lo que este militar dijo, si Jesús expresó que ni aun en Israel había encontrado tanta fe, ¿no cree usted que este es un asunto al que debemos prestar atención? Permítame enfatizar las palabras de Jesús en el verso 9. Al oír esto, Jesús se maravilló de él y volviéndose dijo a la gente que le seguía, «Os digo que ni aun en Israel he hallado tanta fe». Y ahora note cuidadosamente lo que dice el verso 10. Y al regresar a casa, los que habían sido enviados hallaron sano al siervo que había estado enfermo. Escúcheme, Satanás, el siniestro ministro de la desinformación, hará todo lo que pueda para evitar que usted aprenda la verdad acerca de la autoridad del reino en el Señor Jesucristo. Él quiere poner un velo de oscuridad sobre esto. ¿Por qué? Porque sabe que Jesús espera que usted reine. No cuando llegue al cielo, sino ahora, mientras vive en la tierra. Usted está supuesto a tener la victoria sobre Satanás en este día y en esta época. Recuerde que cuando Dios creó a Adán y Eva, los puso en el jardín del Edén y les dijo que les daba dominio sobre la tierra. Y dominio significa reinar, gobernar. Ellos fueron rey y reina sobre la tierra, pero desobedecieron a Dios y entregaron ese dominio a Satanás. Perdieron sus coronas y su reino. Y en lugar de tener dominio, se volvieron esclavos de Satanás y perdieron toda autoridad sobre la tierra. Pero el Señor Jesucristo, el último Adán, vino a esta tierra y recuperó legalmente lo que Adán perdió legalmente. Y por eso tenemos la victoria en Jesús. Y si no entendemos esto, no importa cuán cierto sea, no nos servirá de nada. Hubo una proclama de emancipación cuando Abraham Lincoln liberó a los esclavos, pero sabe una cosa extraña, realmente extraña. Muchos de los esclavos continuaron en las plantaciones como esclavos.
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0: Nada de esa proclama de liberación. Y segundo, muchos de ellos no creyeron que fuera cierto. Les parecía demasiado bueno como para que fuera la verdad. En nuestros días parece que mucha gente no quiere creer las buenas noticias de la libertad que tenemos en Cristo y de la autoridad del reino. Y a pesar de que muchos dicen, oh, la verdad le hará libre, hay que tener cuidado, porque la verdad no libera, a menos que usted conozca la verdad. Anote al margen Juan 8:31. Dijo entonces Jesús a los judíos que habían creído en él, si vosotros permaneciereis en mi palabra, seréis verdaderamente mis discípulos. Y subrayé el verso 32. Y conoceréis la verdad, y la verdad os hará libres. Mi amigo, no estoy hablando de vencer a Satanás en el mundo venidero, sino en este mundo actual, y en el lugar en donde usted vive y trabaja, sabiendo que lo que perdimos en Adán lo recuperamos en Cristo. Busque Romanos 5:17. Pues si por la transgresión de uno solo reinó la muerte. Ahora, ¿a quién hace referencia el apóstol? A Adán. Y por culpa de él, ¿qué es lo que vino? La muerte. Pero sigamos leyendo en el verso 17. Mucho más reinarán en vida por un solo hombre, Jesucristo. ¿Notó esa pequeña frase? Reinarán en vida. No dice reinarán después de la muerte. Dice reinarán en vida. Ahora, aquí en la tierra. Bien, volvamos a nuestro estudio bíblico. Aquí está un centurión, un militar romano. Tenía 100 soldados bajo su mando. Era un hombre gentil, importante, en el ejército romano, y tenía un siervo que estaba prácticamente moribundo. Algunos se acercaron a Jesús y le dijeron, «Ese centurión es un buen hombre. Deberías ir y sanar a su siervo». Así que Jesús se dirige hacia la casa.

0: del centurión, pero antes de que llegara, el centurión le envía un mensaje diciendo: «Señor, no creo que debas molestarte en venir. Yo soy indigno de tu presencia en mi casa. Lo único que tienes que hacer es dar la orden, y mi siervo será sanado. Porque yo también soy un hombre que está bajo autoridad, porque como centurión que soy, tengo un general sobre mí, es mi autoridad, y sobre el general está el mismo emperador. Y porque sé lo que es estar bajo autoridad, tengo autoridad. Y puedo decir a un siervo, ve, y él va. O puedo decir a un soldado, ven, y viene. ¿Por qué? Porque estoy bajo autoridad, pero tengo a aquellos que están bajo mi autoridad. Así que solo tienes que dar la orden para que mi siervo sane, aunque no entres en mi casa». Y Jesús se maravilló, y creo que habrá dicho, y aquí estoy usando mi imaginación santificada, creo que Jesús habrá dicho: «Es extraordinario, este hombre realmente entiende el asunto de autoridad. ¿Por qué los hijos de Israel no pueden entenderlo? No he visto fe como esta en todo Israel. Este hombre entiende la autoridad del reino». Ahora, ¿qué significa esta autoridad del reino? Significa el derecho oficial y legal para actuar. Y del texto bíblico vamos a aprender cuatro cosas muy importantes, y espero que esto no sea solo una cosa académica para usted. Quiero que sea algo muy relevante en su vida. Primero, la fuente de la autoridad del reino. Toda autoridad proviene de un poder superior, proviene de arriba. Usted tiene que estar bajo autoridad para tener autoridad. ¿Qué es lo que dijo el centurión? Porque yo también soy hombre puesto bajo autoridad. La autoridad procede de arriba. Por lo tanto, cualquier autoridad que usted tenga...
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0: Porque debe tener una autoridad que respalde esa autoridad. Y eso es lógico. ¿No le parece? Supongamos que en su barrio hay un disturbio. Viene la policía para calmar la situación y averiguar qué pasó. Un policía golpea la puerta de su casa y usted pregunta: ¿quién es? Somos la policía. Abra en nombre de la ley. Autoridad en nombre de la ley. ¿Qué es lo que está haciendo el policía? Apelando a una autoridad superior. Él no golpea la puerta de su casa y dice: soy Juan Pérez, tendría la voluntad de abrir la puerta. No, él dice: abra en nombre de la ley. Así que tras la placa de ese policía está todo el departamento de policía, y tras ese departamento de policía está el ejército, y si fuere necesario en caso de insurrección, huelgas y vandalismo, todas las fuerzas armadas están detrás de ese policía. O sea que ese solo hombre, ese policía, tiene el respaldo de una increíble autoridad que no proviene del mismo, sino que proviene de arriba. La razón por la que los hijos de Dios tienen autoridad es porque el Señor está sobre ellos. Primera de Juan 4:17. Vamos a tomar solo una frase de este versículo. Pues como Él es, y está haciendo referencia a Jesús, pues como Él es, así nosotros somos en este mundo. Esa es la doctrina de la identificación. Cuando Él murió, murió por nosotros. Por lo tanto, nosotros morimos con Él. Murió por usted, murió por mí, y nosotros morimos con Él. ¿Se identifica usted con Cristo en su muerte? Ahora, cuando Él resucitó, usted también resucitó con Él. Usted está identificado, unido con Cristo en su resurrección. Busque Romanos 6:5, porque si fuimos plantados juntamente con Él en la semejanza de su muerte, así también lo seremos en la de su resurrección. Escúcheme, cuando Jesús ascendió, nosotros ascendimos con Él. Y porque la Biblia dice que Él está en los cielos, muy por encima de todo principado y poder, entonces la victoria de Jesús es nuestra propia victoria. ¿Lo entendió? La autoridad proviene de Jesús. ¿Tiene Jesús dominio sobre Satanás y los demonios? Pues claro que sí. ¿Está usted en Jesús? Entonces tiene poder, autoridad. Por favor, entiendan lo siguiente. Si la autoridad proviene de Jesús y nosotros estamos en Jesús, aún los demonios deben estar sujetos a nosotros. Ahora, eso no nos hace a nosotros personas importantes, sino que resalta la importancia de Jesús, porque como Él es, así somos nosotros en este mundo. Escuché de un cazador que se enorgullecía de que solo con una pequeña navaja, le había cortado el rabo a un gigantesco león. Y alguien le preguntó, pero ¿por qué cortarle el rabo y no la cabeza? Y el cazador respondió, porque alguien más ya se la había cortado. Mi amigo, por así decirlo, Jesús es quien cortó la cabeza de león. Y por lo que él hizo, por la victoria que él ganó, nosotros también tenemos la victoria en Cristo, y esa debe ser la relación de Cristo con su iglesia en nuestros días. No piensen en la iglesia como una corporación y Jesús como su presidente. La iglesia es su cuerpo y Cristo es la cabeza. Y alguien preguntará, pero pastor, ¿cuál es la diferencia?
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0: Su vida está en nosotros. Nuestra autoridad proviene de Él. Y esa es la razón por la que cuando Jesús dio la gran comisión, dijo, toda autoridad me es dada. Por tanto, id. En otras palabras, Jesús les dijo, porque tengo autoridad, yo les autorizo, les doy poder ahora para que actúen en representación mía. Busque 1 Pedro 3:22. Se refiere a Jesús y dice, quien habiendo subido al cielo está a la diestra de Dios, y a él están sujetos ángeles, autoridades y potestades. Entonces, la primera verdad es que la fuente de la autoridad del reino procede de lo alto, de un poder superior. Segundo, el secreto de la autoridad del reino. Lucas 7, verso 8. Porque también yo soy hombre puesto bajo autoridad y tengo soldados bajo mis órdenes. ¿Lo notó? Pues ahí está el secreto. Es tan maravillosamente sencillo. Usted no puede tener autoridad hasta que esté bajo autoridad. Toda autoridad está eslabonada a la obediencia. ¿Por qué una persona debería darle autoridad a usted para que le represente cuando usted no obedece a esa persona? Esa es la razón por la cual Satanás se esforzó para lograr que Adán desobedezca, y cuando Adán desobedeció, renunció a su autoridad. A la generación actual no le gusta la palabra autoridad. En términos generales, no nos gusta estar bajo la autoridad de nadie. Nos llenamos de orgullo al decir que hemos nacido libres. Y quienes han nacido en esta generación tuvieron en la televisión su padre, o madre, o niñera. Crecieron rodeados de música diferente, modas diferentes. Fueron parte de la revolución sexual o del movimiento feminista, y el destape de homosexuales, lesbianas y transvestis, promoviendo sus estilos de vida personales. Es la generación de la resistencia a toda autoridad civil o religiosa. El lema generalizado fue, sencillamente hazlo. Si te hace sentir bien, hazlo. Sé tú mismo, hazlo a tu manera. No queremos someternos a ninguna autoridad, y por naturaleza, todos nosotros somos así. El otro día, en un espacio de estacionamiento público, leí un cartel que decía, ni siquiera piense en estacionarse aquí. ¡Qué ilustración de nuestra naturaleza humana, egoísta y rebelde! Ahora escúcheme con atención. Dios no da ninguna autoridad a los rebeldes. Permítame ilustrar este punto. ¿Alguna vez ha tratado de enseñar a manejar a algún jovencito? ¿Qué es lo primero que les enseña? No cómo encender el motor, o dónde está el acelerador, o cómo usar la palanca de cambios, aunque el carro sea automático. Si usted es mínimamente inteligente, lo primero que debe enseñarle es dónde está el freno. Ahora, suponga que ese jovencito o jovencita a quien está enseñando a manejar es su hijo o su hija. Y le dicen, papá, no estoy interesado en saber cómo frenar el carro, sino cómo ir a toda velocidad. Si tal es el caso y usted es inteligente, quitará la llave del encendido, la guardará en su bolsillo y dirá, hijo o hija, aún no estás listo para aprender a manejar. Permítame decirle algo sobre el Espíritu Santo. Si usted no conoce las restricciones del espíritu, nunca sabrá de la...
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0: El acelerador espiritual. La razón para que muchas personas no tengan autoridad del reino es porque no han aprendido a estar bajo autoridad y por lo tanto no podrán ejercitar autoridad. ¿Quién ejerce autoridad espiritual sobre usted? ¿Dios o Satanás? Porque esto determinará la clase de autoridad que usted tiene, buena o mala, positiva o negativa. Si usted aún no conoce a Dios ni a su Hijo Jesucristo, le gustaría hacer esa muy importante decisión ahora mismo. Pues yo le voy a guiar en una sencilla oración. Repita esa oración con sus propias palabras, pero diga esas palabras con fe, con convicción, con sinceridad. Dios eterno, gracias por tocar con tu palabra mi corazón y darme el convencimiento de que como pecador que soy, necesito el perdón y la salvación que únicamente tú, por medio de tu Hijo, puedes darme. Señor Jesús, tú voluntariamente derramaste tu sangre y entregaste tu propia vida en el Calvario para pagar por la culpa de mis pecados. Gracias por amarme de esa manera. Este momento, con toda la fe de la que soy capaz, te invito a que vengas a morar en mi corazón y seas mi Salvador y mi Señor. Hazme la clase de persona que tú quieres que sea y úsame como instrumento útil y de bendición en tus manos. Lo pido en tu santo nombre. Amén. Si usted hizo esa decisión espiritual, recibiendo al Señor Jesucristo como su Salvador y Señor, le invito para que tenga la bondad de escribirnos y nos cuente al respecto. Su carta, que será de bendición y ánimo para nosotros, nos dará también la oportunidad y el privilegio de orar por usted y su nueva vida como creyente en el Señor Jesucristo.
2: Si oró de corazón, qué gozo saber que por medio de la fe, Cristo Jesús hoy es su Salvador y Señor. 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Bueno, esta nos permite poseer todo el gozo, felicidad y victoria diaria que Dios diseñó para que usted tenga como su hijo o hija. Es fortaleza para hoy, poder para vencer sus problemas, para enfrentar sus dificultades, para vivir cada día en victoria. El increíble poder de la autoridad del reino viene de Jesús. Él es el creador del universo y como hijo o hija de Dios, este poder es suyo. Mas solo cuando se somete a la autoridad sobre usted, su Señor y Salvador Jesús.
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2: Carla de Tegucigalpa, Honduras, agradece. 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
3: Ramón, en Misiones Argentina, publicó en nuestro muro de Facebook: "Sigan así hablando la verdad. Yo me convertí al Señor cuando escuchaba una prédica del hermano Rogers. Hoy, gracias a Dios por eso. Yo fumaba y tomaba, y desde el día en que escuché al pastor predicar, fue como si Jesús me hablara, él mismo. Al Señor damos gracias por escoger este programa para bendecir a Ramón." Es un gozo para nosotros recibir y leer su correspondencia. Gracias por escribirnos. Y toda la honra y toda la gloria sea para nuestro Señor Jesús. 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Gracias nuevamente por escucharnos. Usted es una parte muy importante de El Amor que Vale y le consideramos parte de nuestra familia. Soy Irving Ravelo. Será hasta la próxima. Oramos que estos mensajes sean de bendición para usted y que la enseñanza de hoy le haya ayudado a comprender aún más que el Señor Jesucristo es el amor que vale.
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0: victorias de nosotros. Hemos vencido porque Cristo ha vencido. Si tú estás enfrentando algo imposible, vamos a levantar nuestras voces y declarar que el Dios que servimos es el Dios de lo imposible. Para Él nada es imposible. Jesús ya ganó la victoria. Así que vamos a vivir y vamos a caminar en la victoria que Jesús nos ha dado.
1: Nosotros somos sus hijos y Él nos prometió que Él cuidaría de nosotros.

0: posible que una persona sea realmente salva y que no tenga certeza de eso? Es posible que no tenga certeza. No prueba que no sea salvo. Pero Dios quiere que cada uno de nosotros sepa que esté seguro de su salvación total y eterna en Cristo.
1: 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Quizás ha recibido una de esas cartas que declaran que hay un fabuloso regalo totalmente gratuito esperándole. Pero al llegar a las letras pequeñas, se da cuenta de que para recibirlo, tiene que enviar una cierta cantidad de dinero. Hoy se nos recuerda que la vida eterna es verdaderamente gratuita para nosotros, debido al alto precio que Dios tuvo que pagar.
0: Si usted tuviera que morir hoy, ¿está seguro de que tiene vida eterna? ¿Lo inquieta un poco la pregunta? Pues si ese es el caso, es posible que necesite asegurarse. Y quisiera que me acompañe a Primera de Juan capítulo 5, donde Juan habla de la idea de la seguridad y dice muy claramente que si usted tiene al Hijo de Dios, el cual es Jesús, entonces tiene vida eterna. Pero si no lo tiene, no tiene esa vida. Y luego termina diciendo en el versículo 13, «Estas cosas os he escrito a vosotros que creéis en el nombre del Hijo de Dios, para que sepáis que tenéis vida eterna». No se trata de que tal vez, o quizás, o que es posible, sino que usted puede estar totalmente seguro de que posee el don de la vida eterna, lo cual significa sencillamente que ha tenido una experiencia personal con Dios, mediante la cual le ha dado esta vida. Pues bien, con eso en mente, veamos por qué la gente duda de la idea de que realmente tienen vida eterna. Una de las razones por las que la gente duda de su certeza, de su seguridad eterna y de su vida eterna es porque no tienen esa vida, nunca han sido salvos. Sintieron algo bueno, tomaron ciertas decisiones y optaron por cambiar su forma de vivir. Asimismo, pasaron adelante en la iglesia diciendo, quiero bautizarme y unirme a esta iglesia porque quisiera ser mejor y esto y lo otro. Pero ¿sabe una cosa? Nunca creyeron en Jesucristo como su Salvador personal, ni acudieron a la cruz para el perdón de sus pecados. Por lo tanto, su nombre fue puesto en la lista de miembros y quizá dieron algo de dinero y salieron de ahí tratando de ser buenas personas. Sin embargo, nunca fueron realmente salvos por la gracia de Dios. Nunca recibieron a Cristo en su vida.
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0: Nunca pasaron del dominio de las tinieblas al dominio de la luz y nunca fueron rescatados por Jesucristo de la muerte eterna, ni se les concedió la vida eterna. Por eso siempre tienen esos altibajos y por eso dicen, hace mucho tiempo tomé una decisión, pero no estoy realmente seguro. La razón por la que no están seguros es porque el Espíritu de Dios no le dará seguridad a una persona que no tiene el don de la vida eterna. Eso sería una contradicción a todo lo que Él hace. Pues bien, otra de las razones por las que la gente duda de su salvación y de lo que Dios ha hecho en sus vidas, la cual la mayoría negará, se debe sencillamente a un ataque satánico. Permítame preguntarle algo. Dios dice que si cree en Él, será salvo por medio de la fe en Jesucristo. Pero luego vendrá Satanás y le dirá que no lo es. Y la pregunta es esta.

0: Cristo, pero luego vendrá Satanás y le dirá que no lo es. Y la pregunta es esta. Cuando empiece a dudar de su salvación, ¿a quién decidirá creerle? ¿A Satanás? ¿Qué dice la Biblia sobre Satanás? Que es padre de mentira y el acusador de los hermanos. Así que yo debo creer lo que Dios dice, o creer lo que el diablo dice. Ahora bien, usted dirá, Satanás me ha acosado constantemente, cuestionando mi salvación, y ya no sé qué pensar. Y ahora usted indica que he empezado a creer lo que Satanás dice en lugar de creerle a Dios. Así es de claro y de simple. No se trata de ser dogmático, sino de reconocer la verdad. Y si reconozco la verdad, tengo que creer lo que Dios dice o creer lo que el diablo dice. Otra de las razones principales por las que la gente duda de su salvación eterna es que no pueden determinar el momento exacto en que ésta ocurrió. Ahora, escuche lo siguiente. La Biblia no dice, cree en el Señor Jesucristo y no olvides jamás cuándo sucedió y serás salvo. No es eso lo que dice. Y recuerde además que usted no llega a alcanzar la salvación mediante un proceso. Así no es como somos salvos. Desde luego que hay un proceso de instrucción y comprensión, pero la salvación o el hecho de recibir el don de la vida eterna se da en un momento definido. Se trata solamente de una fracción de segundo en la que usted respondió al llamado del Espíritu Santo y creyó en Jesucristo como su Salvador. A lo mejor hubo muchas predicaciones, enseñanzas y oraciones por su persona, o quizás creyó en él como su Salvador la primera vez que escuchó el Evangelio. Sin embargo, su salvación ocurrió en el momento exacto en que dijo que sí. Yo recuerdo lo que a mí me ocurrió, pero no recuerdo el día. Me parece que fue en el verano y sé cuántos años tenía. Pero si alguien me dijera que le indique cuándo sucedió, no podría decírselo. No obstante, yo puedo asegurarle que sé que soy salvo. Y eso mismo sucede con una multitud de gente por ahí, quienes no recuerdan cuándo sucedió exactamente. Ahora bien, usted escuchará a alguna gente decir, si no puede recordar el evento ni cuándo sucedió, lo más probable es que usted nunca ha sido salvo. Pero sabe una cosa, no es posible justificar esa forma de pensar ni tampoco probarla, ya que no hay nada en la Biblia.
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0: Otra de las razones principales por las que alguna gente duda de su salvación. A veces, después de leerle la Escritura a una persona, le he preguntado, ¿quiere decir que usted le pidió a Jesucristo de manera personal y deliberada que le perdonara sus pecados y en ese momento creyó en él como Salvador personal? Sí, eso hice. ¿Y no está seguro? No, no lo estoy. Entonces le he dicho que lea lo siguiente. Si confesares con tu boca que Jesucristo es el Señor y creyeres en tu corazón que Dios le levantó de los muertos, serás salvo. Y le he preguntado, ¿es eso cierto? Sí. ¿Lo ha hecho usted? Sí. ¿Y está seguro? No, no estoy seguro. Así que le he pedido que lo lea 3 veces, y en algunos casos hasta 10 veces. Y después le he preguntado, ¿cree eso? Sí, lo creo. ¿Y sabe lo que significa creer? Así es. Entonces ya es salvo. Pues no estoy seguro, ha sido la respuesta. Y entonces me he dado cuenta del problema, es decir, que algo anda mal en su vida y esa persona no lo ha arreglado o se ha negado a arreglarlo, lo cual, como dijimos hace un rato, ha minado su seguridad. Pero finalmente el asunto sale a la luz y la persona dice, mire, yo nunca me he bautizado. Ahí está la razón. ¿Y qué tiene que ver eso con mi seguridad? Es la pregunta. Pues mucho, porque Jesús dijo en Mateo 28:19, id y haced discípulos a todas las naciones, bautizándolos en el nombre del Padre y del Hijo y del Espíritu Santo. Permítame preguntarle esto. ¿Para qué es el bautismo? El bautismo no es para la dedicación de un recién nacido, sino que el bautismo es un acto deliberado.

0: deliberado e intencional de parte de una persona que ha recibido al Señor Jesucristo como su Salvador personal y que, en obediencia a su mandato, ha decidido dar ese paso, el cual simboliza la muerte a nuestra antigua forma de vivir, el ser sepultado en Él y resucitar para andar en vida nueva. Se trata de una representación de lo que nos sucede espiritualmente. Y ahora podemos tener un nuevo comienzo. Así que es un mandato de Dios y algo esencial, pero no esencial para tener el don de la vida eterna, sino esencial para andar en obediencia a Dios y para tener una certeza genuina de salvación. Porque, ¿cómo puedo estar realmente seguro y tener contentamiento y paz en cuanto a mi relación con Él cuando le estoy desobedeciendo deliberadamente? Y bien, otra razón por la que la gente duda de su don de salvación eterna es porque dicen, creo que tal vez he cometido el pecado imperdonable. Y si uno les pregunta qué fue lo que hicieron para cometerlo, le dan toda clase de razones. Pues bien, permítame decirle algo y quisiera que escuche con cuidado lo siguiente. Usted no puede cometer el pecado imperdonable en esta época en que vivimos. Escucha lo que dice la Biblia. Si confesamos nuestros pecados, excepto el imperdonable, no es eso lo que dice, sino más bien, si confesamos nuestros pecados, Él es fiel y justo para perdonarnos y limpiarnos de toda maldad. ¿Por qué? Porque para eso fue
1: a la cruz. 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
0: Mientras tenga aliento, puede pedirle a Dios que le perdone sus pecados y Él podrá perdonarlo, no importa lo que sea. Así que no hay tal cosa como el pecado imperdonable en la actualidad. Más bien, ¿qué dijo Jesús? Al que a mí viene, no le echo fuera. Juan 6:37. Yo entiendo que usted piense eso y que diga que tiene miedo de haber cometido el pecado imperdonable, pero no es así. Sin embargo, si muere sin Cristo, no habrá perdón en la otra vida. Pues bien, pensando en todas estas razones y quizá en muchas otras más que usted ha escuchado que la gente da para dudar de nuestro Señor y de su seguridad de salvación, ahora quisiera que consideremos cuál es el fundamento verdadero de nuestra seguridad. Mire, nuestra certeza absoluta y firme en que estamos seguros eternamente en Él y de que tenemos el don de la vida eterna una vez que creímos en Cristo como nuestro Salvador, descansa en cuatro bases. Y la primera de ellas es esta: las promesas grandiosas e inmutables de Dios Todopoderoso. Y quisiera que vayamos a Juan capítulo 3, versículo 16. Dice así: porque de tal manera amó Dios al mundo que ha dado a su Hijo unigénito para que todo aquel que en Él cree no se pierda, mas tenga vida eterna. Promesa número uno. Y veamos lo que dice en el capítulo 5 de Juan, versículo 24. De cierto os digo, este que habla es el Hijo de Dios. El que oye mi palabra y cree al que me envió tiene, en este momento, vida eterna. Y no vendrá condenación, mas ya ha pasado de muerte a vida eterna. Vea lo que dice, que si oímos y creemos, ya hemos pasado de muerte eterna a vida eterna. Y ahora fíjese por favor en lo que dice en Juan capítulo 6, versículos 37 al 39. Todo lo que el Padre me da vendrá a mí y al que a mí viene, note lo que dice, no le echo fuera. Porque he descendido del cielo no para hacer mi voluntad, sino la voluntad del que me envió. Y esta es la voluntad del Padre, el que me envió, que de todo, escuche esto, de todo lo que me diere no pierda yo nada, sino que lo resucite en el día postrero. Mire lo que dice aquí, es que usted y yo somos salvos porque Dios No se entregó a Jesús como regalo para que Él pudiera perdonarnos y salvarnos. Y dice que no perderá a ninguno. Esa es la primera base. Las promesas maravillosas e irrevocables e inalterables de Dios. La segunda base es la siguiente. El amor incondicional de Dios por nosotros. Y quisiera que busque Romanos capítulo 5 un momento. Veamos lo que Pablo dice en el versículo 6. Porque Cristo, cuando aún éramos débiles, a su tiempo murió por los impíos. Versículo 8. Porque Dios muestra su amor para con nosotros en que siendo aún pecadores, Cristo murió por nosotros. Y ahora vayamos al capítulo 8 de Romanos. Mire lo que dice a partir del versículo 33 de este maravilloso pasaje tan conocido. ¿Quién acusará a los escogidos de Dios?
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0: ¿Quién es el que condenará? Cristo es el que murió, más aún el que también resucitó, el que además está a la diestra de Dios, el que también intercede por nosotros. Y ahora veamos la pregunta del versículo 35. ¿Quién nos separará del amor de Cristo? ¿Tribulación, o angustia, o persecución, o hambre, o desnudez, o peligro, o espada? ¿Quién puede acusar a los hijos de Dios? ¿Qué puede separarnos de su amor? Pregunta Pablo. Nada puede separarnos del amor de Dios. Así que, si nada puede separarlo a usted del amor de Dios, y si nadie puede acusarlo justificadamente delante de Él, dígame entonces, ¿qué podría ocasionar que se sienta inseguro de una salvación que fue adquirida por Dios mediante su Hijo Jesucristo y que le fue entregada como regalo junto con la promesa de que durará para siempre? Deme una razón bíblica que sea válida para dudar de su seguridad. No existe tal razón. Y ahora la base número 3, la cual es la tarea consumada de Jesús en la cruz. Veamos lo que dice en Hebreos capítulo 9, versículos 11 y 12. Donde a Jesús se le llama sumo sacerdote, el cual se presentó delante del Padre para hacer expiación por nosotros. Pero estando ya presente Cristo, sumo sacerdote de los bienes venideros, por el más amplio y más perfecto tabernáculo no hecho de manos, es decir, no de esta creación, y no por sangre de machos cabríos ni de becerros, sino por su propia sangre, entró una vez para siempre en el lugar santísimo, habiendo obtenido eterna salvación. La tarea consumada de Cristo en la cruz. Eso es lo que me da seguridad absoluta. Y ahora, la última base, la cual es el testimonio del Espíritu Santo a nuestro corazón. Vayamos de nuevo a Romanos capítulo 8 y veamos lo que dice en el versículo 16. El Espíritu da testimonio a nuestro espíritu de que somos hijos de Dios. Mire, ¿cuántas veces le ha preguntado a alguien que acaba de ser salvo cómo se siente? Pues le dirá que se siente como nunca. O tal vez le dirá, no soy dado a emocionarme mucho, pero sé que soy salvo. El testimonio del Espíritu Santo. Usted está ahí escuchando. Y cuando yo digo algo, de repente hay una sensación especial en su corazón. Es el Espíritu de Dios que le da testimonio a su espíritu al escuchar la verdad. Por lo tanto, tengo estas cuatro bases extraordinarias para creer que mi salvación está segura para siempre y que tengo el don de la vida eterna. Y ahora viene la pregunta importante. ¿Cómo podemos estar seguros? Y usted dirá, ¿sabe una cosa? Yo quería estar seguro hace mucho tiempo, pero han surgido muchas dudas y ahora me siento inseguro al respecto. ¿Qué pensará Dios de eso? Pues le encantará el hecho de que usted quiera estar seguro, y esto es lo que debe hacer. Mire, ya sea que alguna vez haya recibido a Jesucristo como su Salvador o no, si ahora desea estar seguro, debe hacer una oración diciéndole a Dios lo siguiente. Señor, yo quisiera resolver este asunto de una vez por todas. He escuchado la enseñanza de las Escrituras acerca de las promesas. Sé que Cristo hizo su labor en el Calvario, que me amas incondicionalmente, y quisiera experimentar el testimonio del Espíritu Santo en mi vida. Eso es lo que tiene que hacer. Y si nunca ha creído en Él como su Salvador, todo su destino eterno puede cambiar en los momentos siguientes. Yo haré una oración.
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0: Y si usted
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0: Dios cambiará su destino eterno ahora mismo. Así que lo que tiene que hacer es reconocer y creer que Jesucristo es el Hijo eterno de Dios, como lo dice la Biblia, el cual fue a la cruz por causa de sus pecados. Reconozca también que ha pecado contra Él y que sus pecados lo han separado de Dios. Luego confiese su maldad ante Él, pídale que Él perdone sus pecados y acepte su perdón basado en su promesa de perdonarlo. Y entonces dígale sencillamente: Señor Jesús, te recibo como mi Salvador personal y como Señor de mi vida. ¿Sabe una cosa? En ese preciso momento en que haga esa breve oración, ahí mismo donde se encuentra, será salvo en una fracción de segundo.
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0: La Biblia dice en 1 Corintios 10:13, no os ha sobrevenido ninguna tentación que no sea humana. Todos hemos estado allí. Pero el versículo sigue diciendo: pero fiel es Dios, que no os dejará ser tentados más de lo que podéis resistir. Podemos ser tentados y aún caer en la tentación, pero Dios dice, escuche bien esto, que Él nos hará capaces de pasar por esas tentaciones, y termina diciendo, si no quedará también juntamente con la tentación, la salida para que podáis soportar. Ahora escuche lo que dice el apóstol Juan en
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0: El justo para perdonar nuestros pecados y limpiarnos de toda maldad. ¿Qué quiere decir cuando dice que Él es fiel y justo? Fiel significa que Dios cumplirá su promesa de perdonarnos. Simplemente significa que Él tiene el derecho de perdonar mi pecado y seguir siendo un Dios fiel. ¿Por qué? Porque Cristo murió por nuestros pecados. Él pagó por ellos. La ley dice, si no haces esto o aquello, este es el castigo. Pero la gracia dice, no debes hacer esto. Pero si lo haces, por mi amor por ti, voy a perdonarte. Pero quiero que sigas creciendo.
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6: Levanta las manos al cielo conmigo y repite: Señor, levanto mis manos, aunque no tenga fuerzas, aunque tenga mil problemas. Confiésalo con tus labios. Todo el mundo está andando conmigo.

0: levantas tus manos.
1: Cuando levanto mis manos,
0: ¿qué comienzas a sentir?
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0: Son las 7 en punto.
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2: ¡Aleluya! Por eso cantamos hoy tu palabra, Señor. ¡Eso es lo fuerte!

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1: Virginia sabía que ella podía. Virginia sabía que ella era capaz. Virginia sabía que ella lo lograría. El asunto era intentarlo. El asunto era comenzar. El clima de la Florida era muy húmedo aquella mañana. El sol radiaba, convirtiendo el mar en un verdadero espejo de plata. De pronto, una estela blanca comenzó a formarse en el aire, mientras una nave espacial subía hasta perderse en el infinito. La capitán de la nave se comunicaba con su base en Cabo Cañaveral, mientras ella
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1: Cuando jugaba y soñaba con ser astronauta. Ahora, por primera vez en su vida, estaba viendo su sueño. No fue fácil. Virginia era una muchacha latinoamericana criada en una familia pobre. Ella era de por sí una muchacha tímida. Y su peor defecto era comenzar las cosas. Pensaba una y otra vez lo que quería o debía hacer, pero el comenzar la detenía y muchas cosas no había hecho solamente por eso. Hizo un excelente trabajo en la escuela primaria. Cuando en la secundaria contó su sueño de ser una astronauta, los compañeros se burlaban de ella y hasta la desanimaban, diciéndole que eso era imposible, que ni siquiera lo intentara. Esto reforzaba su inseguridad para comenzar algún proyecto. Pero en la universidad hubo un maestro que creyó en ella, la animó y le dio el estímulo y la orientación para que se atreviera y aplicara con la agencia espacial. Virginia lo logró y ahora volaba al espacio. Mi amiga, mi amigo, comenzar una tarea es usualmente el paso más duro. En efecto, una jornada de 1000 kilómetros comienza con un simple paso, el primero. Pero el dar ese paso mantiene a mucha gente varada en el camino. El miedo de intentar algo inmoviliza a mucha gente. Por eso comenzar es ganar ya la mitad de la pelea. Y como dice Eugene Ware, toda la gloria viene por el atrevimiento de comenzar. Hay una aventura que es la más grande, la más hermosa, la más productiva, la más valiosa de todas las aventuras que un ser humano pueda dar. Yo tengo ya más de la mitad de mi vida caminando en ella, y cada día descubro más y más gozo, más realización, más satisfacción, más productividad en mi vida a causa de esta aventura. Ella es la aventura de caminar con Dios. Sí, así como lo oyes, caminar con Dios. Mi amiga, mi amigo, atrévete a dar el primer paso. Comienza hoy. Dile a Cristo que tú quieres entrar en la comunidad de hombres y mujeres que caminan con Él. Reconócelo como el dueño, el jefe, el amo, el rey, el soberano de tu vida, y habrás dado el paso más importante de toda tu carrera. Estarás tocando la gloria con tus manos.
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1: Ponga su manito en su corazón un momento, por favor. Tu presencia está aquí, Señor. El que habita bajo el abrigo del Altísimo morará bajo la sombra del Omnipotente. Diré yo a Jehová, esperanza mía y castillo mío, mi Dios en quien confiaré.

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1: Hola, hola, ¿qué tal, amigos? Un saludo cariñosísimo, cariñosísimo, cariñosísimo. Yo soy Norma Pinzón, dándole la más cordial bienvenida a este espacio de pildoritas y reflexiones para tu corazón, para tu alma, para tu espíritu. ¿Cómo están? ¿Cómo se sienten? ¿Cómo se encuentran? Espero que muy bien, listos a tener este tiempo hermoso de quietud, de reflexión, de ministración. Todo está listo, la música, las reflexiones, está su servidora, ustedes que han cumplido esta cita y el único que no puede faltar, la dulce presencia de nuestro Señor Jesús, que toma siempre el control de este espacio. Legalmente suyos. Dice Romanos 8:15, habéis recibido el espíritu de adopción. Liz lloró de alegría cuando ella y su esposo recibieron el certificado de nacimiento y el pasaporte de su niña, que confirmaban legalmente la adopción. Ahora, Milena sería siempre su hija y parte de su familia. Meditando en aquel proceso legal, Liz también recordó el verdadero intercambio que ocurre cuando nos convertimos en parte de la familia de Dios. Haber nacido en pecado y quebrantamiento ya no nos sujeta, sino que entramos legal y plenamente en su familia cuando somos adoptados como sus hijos. En la época del apóstol Pablo, cuando una familia romana adoptaba un hijo, su situación legal cambiaba por completo. Se cancelaban sus deudas anteriores y obtenía todos los derechos y privilegios de su nueva familia. Pablo quería que los creyentes en Jesús en Roma entendieran que este nuevo estatus se aplicaba también a ellos. Ya no estaban sujetos al pecado y la condenación, sino que vivían conforme al Espíritu. Y al ser guiados por Él, son adoptados como hijos de Dios. Ahora eran ciudadanos del cielo. Si hemos aceptado a Jesús como nuestro Salvador, somos hijos de Dios, herederos de su reino y unidos con Cristo. Nuestras deudas fueron canceladas por el sacrificio de Jesús y ya no tenemos que vivir con temor ni condenación. Dios, que nunca dude.
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1: Legalmente suyos. Y esta reflexión se llama Aporreadores de Paredes Anónimos. Dice Santiago 1:2: Tened por sumo gozo, hermanos míos, el que os halléis en diversas pruebas. Nunca olvidaré la época en la universidad cuando, después de haber terminado un trabajo enorme, cuya fecha límite de entrega era al día siguiente, escuché una gran conmoción en la habitación al otro lado del pasillo. Mi vecino estaba en estado de pánico, lanzando las cosas por toda su habitación, buscando su trabajo. Frustrado, le dio un puñetazo a la puerta de su ropero y gritó: ¡Muchas gracias, Dios! Tú sí que haces que la vida sea divertida. Yo le habría dado un A más en teología a este estudiante. Al menos sabía que Dios era quien finalmente estaba a

0: en teología a este estudiante. Al menos sabía que Dios era quien finalmente estaba a cargo de todo. Pero también le habría dado una F por su respuesta al problema. Aquellos de nosotros que nos enfurecemos con Dios cuando la vida toma un giro equivocado, necesitamos una buena dosis de terapia bíblica. Así que bienvenido a Aporreados de Paredes Anónimos, un programa de dos pasos hacia una respuesta al dolor que sea positiva y le dé honra a Dios. Paso 1. Piensa con franqueza en los problemas en general. No solo son inevitables, sino que no discriminan a nadie. Los problemas vienen en todas las formas y tamaños. Las diversas pruebas afectan a nuestra salud, a nuestras carreras, a nuestras relaciones. Una vez que entendemos los hechos, podemos comenzar a apreciar su valor significativo en nuestras vidas. Paso 2. Cambia la resistencia y el resentimiento por la receptividad y el regocijo. Tened por sumo gozo. El gozo no está en la presencia del dolor, sino en el conocimiento de que Dios está usando nuestro dolor para perfeccionarnos y mejorarnos, no para amargarnos. Dios elige aquello por lo que pasamos. Nosotros elegimos cómo lo pasamos. Aporreadores de Paredes Anónimos. Así que la próxima vez que las cosas no salgan como esperas, vas a tener cuidado en ese tipo de reacción que vas a tener y lo que vas a decir, para que hagas este paso 1 y 2. Pildoritas y reflexiones. El Salvador ganó. Dice Hechos 2:36. Por tanto, sépalo bien todo Israel, que a este Jesús, a quienes ustedes crucificaron, Dios lo ha hecho Señor y Mesías. Amén. Algunas semanas después, era un grupo transformado el que estaba de pie detrás de un Pedro transformado, cuando éste anunció: por tanto, sépalo bien todo Israel, que a este Jesús, a quienes ustedes crucificaron, Dios lo ha hecho Señor.
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0: Nada de sus palabras. Nada de retinencia. Unas 3,000 personas creyeron en su mensaje. Los apóstoles echaron a andar. Los convertidos se hicieron seguidores del vencedor de la muerte. No se saciaban con todo lo que oían o decían acerca de él. La gente comenzó a llamarlos cristianos. Cristo era su modelo, su mensaje. Predicaban a Jesucristo y a este crucificado, no por falta de otro tema, sino porque este era un tema que no podían agotar. ¿Qué fue lo que abrió las puertas del corazón de los apóstoles? Muy sencillo. Vieron a Jesucristo. Encontraron al Mesías. Sus pecados chocaron contra su Salvador. Y su Salvador ganó. El Salvador ganó. Por tanto, sépalo bien todo Israel, que a este Jesús a quien ustedes crucificaron, Dios lo ha hecho Señor y Mesías. ¡Ah, qué lindo! Si estás llegando a nuestra sintonía, te agradecemos muchísimo que seas parte de nuestra familia de Pildoritas y Reflexiones. Gracias por encender tu receptor. Gracias por acompañarnos. Gracias por ser fieles, fieles, fieles, fieles, fieles oyentes de Pildoritas y Reflexiones. Y muchísimas gracias de todo corazón a aquellos que

0: salido del departamento secreto de esos oyentes que nunca han reportado sintonía o hace mucho tiempo lo hicieron y volvieron a saludarnos, a dejarnos saber ahora cómo nos escuchan. Si de la misma manera, por el mismo afiliado, tenemos muchos afiliados que llevan años con nosotros. Tenemos otros que ya no son afiliados porque ya sus radios no existen o simplemente ya dejaron de transmitir la programación de nosotros. Pero hay mucha gente que sí. Entonces son fieles oyentes y a pesar de que puedan estar en otros países, se conectan por internet a sus radios y siguen escuchándonos. Hay otros que nos han buscado y nos han encontrado por internet y también pues se han vuelto a unir a nuestra programación. Y hay otros que nos han descubierto a través de las aplicaciones y nos siguen. Y allí pueden descargar en su celular, en su tableta, en su computadora y reportar sintonía. Por favor, visiten el Facebook de nuestro programa. Pildoritas y Reflexiones con Norma Pinzón Oficial. Siempre les pido el favor que coloquen que les gusta nuestro Facebook, que me sigan y allí ya pueden contarme todo lo que quieran referente a lo que Papá Dios ha hecho en sus vidas y en sus corazones. Y también pueden visitar mi canal de YouTube, que es una bendición, es un regalo que Papá Dios me concedió poder tener ese canal. Y me siento muy feliz de que ustedes puedan visitarlo. Allí encuentran podcasts, videos y pueden no solamente edificarse ustedes, sino compartirlo con sus amigos, con su familia y saludarme por allí. También me pueden seguir y saludar a través de Instagram. Búscame.
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0: Esta reflexión se llama Esperanza en Dios. Dice el Salmo 88:1: Oh Señor Dios de mi salvación. En la historieta Snoopy, el personaje de la mujer emprendedora Lucy publicitaba ayuda psiquiátrica por 5 centavos. Linus se dirigió a su consultorio y admitió tener profundos sentimientos de depresión. Cuando le preguntó qué podía hacer, Lucy respondió de inmediato: ¡Anímate! 5 centavos, por favor. Aunque esta sencilla solución puede generar una sonrisa momentánea, la tristeza y oscuridad que puede atraparnos ante la realidad de la vida no se quita fácilmente. Los sentimientos de desesperación y falta de esperanza son reales. El consejo de Lucy no fue útil para solucionar la angustia verdadera. Sin embargo, el escritor del Salmo 88 sí ofrece una instrucción esperanzadora. Con una cruda sinceridad, derrama su corazón ante Dios. Mi alma está hastiada de males y mi vida cercana al Seol. Me has puesto en el hoyo profundo, en tinieblas, en lugares profundos, y las tinieblas son mi sola compañía. Oímos y sentimos la angustia del salmista y quizá nos identificamos con él. Pero allí no termina todo. Su lamento está enlazado con esperanza. Oh Señor, Dios de mi salvación, día y noche clamo delante de ti. Llegue mi oración a tu presencia. Inclina tu oído a mi clamor. Nunca abandones la esperanza en Dios. Padre, ayúdame a verte en medio de mi situación. Ayúdame a verte cuando me encuentro desesperanzado, desesperanzada, cuando no veo el camino. Recuérdame cuánto me amas. Recuérdame que tú estás en control de todo. Recuérdame que esto también pasará. Que esto también pasará. Está en ti. Dice Apocalipsis 3:20: Mira que estoy a la puerta y llamo. Si alguno oye mi voz y abre la puerta, entraré y cenaré con él y él conmigo. ¡Qué hermosa promesa de una relación cercana! Sentarse a cenar contigo y tú con él. Pero antes está lo más importante. Mira que estoy a la puerta y llamo. Si alguno oye mi voz y abre la puerta. Yo se los he dicho, muchas veces el Señor tocó la puerta de mi corazón y yo miré por el orificio de esos agujeritos que colocan en las puertas que uno puede ver quién está tocando. Y yo decía, ay, no. Y no por él, sino porque había tenido unas experiencias que en lugar de acercarme a él me habían alejado.
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0: De que Jesús entrara a mi corazón. Pero esa es una decisión tan personal. Porque es tocando la puerta de tu corazón. Ahí se para Jesús. Toca la puerta de tu corazón. Si alguno oye mi voz y abre la puerta, entraré y cenaré con él y él conmigo. Esa es la invitación hermosa de nuestro Padre Celestial. Este es el recuerdo que tengo del cuadro de Jesús de Holman Hunt. Quizás tú lo has visto. Arco de piedra, ladrillos cubiertos de hiedra, Jesús ante una pesada puerta de madera. Estaba en una Biblia que a menudo yo miraba cuando era niño. Al pie del cuadro estaban las palabras, mira que estoy a la puerta y llamo. Si alguno oye mi voz y abre la puerta, entraré y cenaré con él y él conmigo. Años después, leí acerca de una sorpresa que había en el cuadro. Holman Hunt había omitido de forma intencional algo que solo el más avisado ojo podía percibir. Yo no lo había notado. Cuando supe de eso, volví atrás y miré. En efecto, faltaba. No había picaporte en la puerta. No podía abrirse más que desde el interior. El mensaje de Hunt era el mismo que el de este capítulo, el mismo de Papá Dios, el mismo de toda la historia. Dios viene a tu casa, sube los peldaños y toca a la puerta, pero eres tú quien tiene que dejarlo entrar para que comience esa hermosa relación personal. Padre, Hijo, Hijo, Padre, está en ti. Está en ti abrir la puerta y después está en ti cuando lo has aceptado como tu Señor y Salvador. Y allí estará siempre en tu corazón. Aborda los problemas con un toque de luz. Cuando tu mente quiere dedicarse a enfrentar algún problema, tú tiendes a concentrarte de tal manera en esa situación que dejas de verme a mí. Te entregas a esa tarea de tal manera que parecieras querer solucionarla inmediatamente. Tu mente se dispone para la batalla y tu cuerpo se pone tenso y ansioso. A menos que alcances la victoria, te sentirás derrotado. Pero hay una forma mejor. Cuando un problema comience a afectar tus pensamientos, tráelo a mí. Háblame del asunto y trata de verlo a la luz de mi presencia. Esto pondrá una distancia necesaria entre tú y tu preocupación, permitiéndote verla desde mi perspectiva. Te sorprenderás con los resultados y es posible que te rías de ti mismo por haber tomado con
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0: En este mundo van a sufrir, pero más importante que eso, siempre me tendrás contigo, ayudándote a enfrentar lo que sea. Aborda los problemas con un toque de luz, viéndolo en mi luz reveladora. Aborda los problemas con un toque de luz. Y con esta hermosa reflexión, les decimos gracias por habernos acompañado en otra edición de Pildoritas y Reflexiones. Regala una sonrisa, que no te cuesta nada, y haces felices a los que te rodean. Te mando el abrazo tierno de osito cariñoso para ti. 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Visita mi canal de YouTube, Norma Pinzón. Suscríbete, prende la campanita y comparte los podcasts, los videos que allí encuentras en mi canal. Y nosotros tenemos una cita, así que no falten a ella, por favor. Nos encontramos pronto. Chao, chao.
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el Señor se goza en un pueblo alegre. Su misericordia es grande.

0: Son las 8 en punto.
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0: vida. Yo veo, señor Palau, que mucha gente disfruta de los fines de semana y sus vacaciones aparentemente sin trabajar y no veo por qué yo debo esclavizarme a ningún patrón. Por eso mi padre me acusa. ¿Cómo me libero, señor Palau, de esta falsa acusación de mi padre? Bueno, mi querido joven, me parece que su padre en este caso tiene razón, aunque yo entiendo la posición suya, pero le quiero hacer una advertencia. Primero, usted dice que ve mucha gente los fines de semana y en sus vacaciones gozándola aparentemente sin trabajar mucho. Escúcheme, joven. Primero, nadie puede gozar de los fines de semana. Nadie puede gozar de vacaciones si no trabaja y trabaja muy fuertemente. En primer lugar, que el que no trabaja...
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0: No puede salir de la casa para disfrutar de un fin de semana, mucho menos de unas vacaciones. Así que, joven, usted ha estado observando superficialmente a los demás. Segundo, usted puede prosperar, joven. Usted se ve que es un muchacho despierto, sabe argumentar. Pero escúcheme, el que no trabaja, no come, dice la Biblia. Y si usted quiere gozar de la vida, si usted quiere tenerse respeto propio, usted tiene que dejar la pereza, organizarse y trabajar. Y luego sí va a disfrutar de los fines de semana y de las vacaciones. Le quiero leer lo que dice el sabio Salomón en el Proverbio capítulo 6. Mire, y es para usted, joven, ¿eh? Y para los demás que me escuchan que a lo mejor tienen demasiada corriente de pereza en sus huesos. Dice así, ve a la hormiga, oh perezoso. Mira sus caminos y sé sabio, la cual, no teniendo capitán, ni gobernador, ni señor, prepara en el verano su comida y recoge en el tiempo de la siega su mantenimiento. Perezoso, ¿hasta cuándo has de dormir? ¿Cuándo te levantarás de tu sueño? Un poco de sueño, un poco de dormitar y cruzar por un poco las manos para el reposo. Así vendrá tu necesidad como caminante y tu pobreza vendrá como hombre armado para destruirte. Joven, primero, acostúmbrese a levantarse temprano en la mañana y a saltar de la cama. No se quede dando vueltas en la cama como la puerta sobre sus bisagras. Segundo, enseguida tenga un plan para cada día. Lo que va a hacer en ese día, anótelo en un trozo de papel, llévelo en el bolsillo. Tercero, aprenda de memoria un versículo de la Biblia, nada más, tres o cuatro líneas. Apréndalos de memoria cada mañana antes de desayunarse y antes de salir a la calle para trabajar o estudiar. Cuarto, empiece a pensar en los demás. Empiece a servir a otros. Comience a ver al trabajo no meramente como una forma de vivir y llenar su estómago de comida o vestir bien, sino como un método para ayudar a los demás y para hacer de bien para los pobres y los necesitados. Haga eso y con el poder de Cristo que le ama, usted va a dejar de ser un muchacho perezoso y mal acusado, va a ser un muchacho feliz, próspero y satisfecho.
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3: Dile, Señor, te quiero bendecir y siempre quiero amar.

siempre quiero dar mi vida para amarte, Señor. Quiero dar mi vida para amarte, Señor. Bendecirte. Cierra tus ojos conmigo, por favor. Señor, gracias por lo que has hecho por cada uno de nosotros, por el sacrificio en la cruz del Calvario. En esta noche queremos darte gracias, porque tú venciste en Calvario. Tenemos vida esta noche por tu sangre. Tenemos entrada delante del trono altísimo de Dios. Gracias, Señor.

caldo de favor y misericordia. Él nos ha hecho rey, sacerdote. Todo por gracia. Si algún favor tenemos es esa corona que vino del Padre y lo que viene.

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0: cerca de ti, Señor. Ahí queremos estar. Esa canción que acabamos de cantar no es para mí nada más un pensamiento bonito que se me ocurrió un día. Es una realidad en mi corazón. Yo estoy convencido que si yo dejara al Señor, yo no tengo a dónde ir. Si en esta noche yo decidiera negar mi fe y no seguirle más, cuando salgo de este auditorio, literalmente no tengo a dónde ir. Yo no puedo regresar con mi esposa porque mi relación con mi esposa.
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0: No puedo volver con mis hijos porque mi relación con mis hijos gira alrededor de la persona de Jesús. Todo lo que yo hago, todo lo que mi esposa y yo hacemos, todo lo que en mi familia hacemos, gira alrededor de la persona de Jesús. ¿Es así en tu vida? Sin Él no tenemos a dónde ir. Escribir canciones es algo que yo empecé a hacer cuando tenía 16 años y fue algo que me gustó en el momento que lo empecé a hacer. Dios puso en mi corazón cierta habilidad para escribirlo, para escribir ciertas canciones, y lo he hecho por muchos años, pero de vez en cuando soy sorprendido y soy tocado por canciones que Dios está haciendo surgir en estos días, y compositores y cantantes y músicos que Dios está levantando en estos días. Y es para mí un placer en esta noche invitar aquí a la plataforma a un amigo mío que para mí es uno de los mejores compositores que conozco, joven, con mucho futuro, y él va a pasar ahora a este lugar y vamos a cantar una canción él y yo juntos. Abel Zavala.

0: amor. Alza esas manos y adórele delante de sus enemigos, porque Él sirve mesa para usted en el desierto.
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y derramaré de mi espíritu de lo alto, dice el Señor. Y el desierto será convertido en un campo fértil. Y donde antes había esterilidad, empezará a haber fruto, fruto abundante. Porque así como la tierra bebe las aguas de la lluvia del cielo, así mi espíritu está siendo derramado sobre tu vida. Porque este es el tiempo, esta es la generación que verá mi gloria derramándose sobre los niños,

0: Son las 9 en punto.
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0: ¡Oh! ¡Si Dios me escuchara! Cuando estaba en graves dificultades, busqué al Señor.
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0: Toda la noche
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0: Levantadas hacia el cielo, pero mi alma no encontró consuelo. Pienso en Dios y gimo, abrumado de tanto anhelar su ayuda. No me dejas dormir. Estoy tan afligido que ni siquiera puedo orar. Pienso en los viejos tiempos que acabaron hace tanto, cuando mis noches estaban llenas de alegres canciones. Ahora busco en mi alma y considero la diferencia. ¿Me habrá rechazado para siempre el Señor? ¿Nunca más volverá a ser bondadoso conmigo? ¿Se ha ido para siempre su amor inagotable? ¿Han dejado de cumplirse sus promesas para siempre? ¿Se ha olvidado Dios de ser bondadoso? ¿Habrá cerrado de un portazo la entrada a su compasión?
2: El primer libro de las Crónicas, capítulo 12.
3: Los siguientes hombres se unieron a David en Siclag cuando éste se escondía de Saúl, hijo de Cis. Estos hombres estaban entre los guerreros que lucharon al lado de David en el campo de batalla. Todos ellos eran expertos arqueros y podían disparar flechas o lanzar piedras con la mano izquierda al igual que con la derecha. Todos eran parientes de Saúl, de la tribu de Benjamín. El jefe era Ahiezer, hijo de Semaa, de Gibeá. Su hermano Joás era el segundo en autoridad. Los otros guerreros fueron los siguientes: Jesiel y Pelet, hijos de Azmavet, Beraca, Jeú de Anatot, Ismaías de Gabaón, un guerrero famoso y jefe entre los 30, Jeremías, Jaasiel, Joanán y Josabad de Gedera, Elusai, Jerimot, Bealías, Semarías y Sefatías de Aruf, Elcana, Isías, Azareel, Jueser y Jasobeam, quienes eran coreitas, Joela y Sebadías, hijos de Jeroam de Gedor. Algunos guerreros valientes y experimentados de la tribu de Gad también desertaron y se unieron a David cuando éste estaba en la fortaleza en el desierto. Eran expertos tanto con el escudo como con la lanza, tan fieros como leones y veloces como ciervos en las montañas. Ezer era su jefe. Obadías era el segundo. Peleab el tercero. Mismana el cuarto. Jeremías el quinto. Atai el sexto. Peliel el séptimo. Juanán el octavo. Elzabad el noveno. Jeremías el décimo. Macbanai el undécimo. Estos guerreros de Gad eran comandantes del ejército. El más débil entre ellos podía enfrentar a 100 soldados, y el más fuerte podía enfrentar a 1000. Estos eran los hombres que cruzaron el río Jordán durante la época de inundación a principios del año y expulsaron a todos los que vivían en las tierras bajas situadas en la ribera oriental y en la occidental. Otros integrantes de la tribu de Benjamín y de Judá se unieron a David en la fortaleza. David salió a su encuentro y dijo:
4: si vienen en son de paz para ayudarme, somos amigos. Pero si vienen a traicionarme,
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4: Que nuestros antepasados lo vea y los castigue.
3: Así que el Espíritu descendió sobre Amasai, jefe de los 30, y dijo:
5: somos tuyos, David. Estamos de tu lado, hijo de Isaí. Que la paz y la prosperidad sean contigo, y el éxito con todos los que te brindan ayuda, pues tu Dios es el que te ayuda.
3: Entonces, David permitió que se unieran a él y los nombró oficiales de su ejército. Algunos hombres de Manasés desertaron.

0: Del ejército israelita y se unieron a David cuando él salió con los filisteos a luchar contra Saúl. Pero resultó que los gobernantes filisteos no permitieron que David y sus hombres los acompañaran. Después de mucha discusión, los hicieron volver porque dijeron:
1: nos costará la cabeza si David cambia su lealtad, se une a Saúl y se vuelve contra nosotros.
0: La siguiente es una lista que corresponde a los hombres de Manasés que se unieron a David cuando volvía a Siclag: Adnas, Josabad, Kediael, Micael, Josabad, Eliú y Siletai. Cada uno de ellos comandaba 1,000 hombres de la tribu de Manasés. Ayudaron a David a perseguir las bandas de saqueadores, porque eran guerreros valientes y capaces, que llegaron a ser comandantes de su ejército. Día tras día, más hombres se unían a David, hasta que llegó a tener un gran ejército, como el ejército de Dios. Estos son los números de los guerreros armados que se unieron a David en Hebrón. Todos deseaban que David fuera el rey en lugar de Saúl, tal como lo había prometido el Señor. De la tribu de Judá había 6,800 guerreros armados de escudos y lanzas. De la tribu de Simeón había 7,100 guerreros valientes. De la tribu de Leví había 4,600 guerreros. Entre ellos estaba Joyada, jefe de la familia de Aarón, quien tenía 3,700 hombres a su mando. Entre ellos también estaba Sadoc, un valiente guerrero joven, con 22 miembros de su familia, todos oficiales. De la tribu de Benjamín, parientes de Saúl, había 3,000 guerreros. La mayoría de los hombres de Benjamín se había mantenido leal a Saúl hasta ese momento. De la tribu de Efraín había 20,800 guerreros valientes, cada uno muy respetado en su propio clan. De la media tribu de Manasés al occidente del Jordán, 18,000 hombres fueron designados por nombre para ayudar a que David llegara a ser rey. De la tribu de Isaacar, había 200 jefes junto con sus parientes. Todos estos hombres entendían las señales de los tiempos y sabían cuál era el mejor camino para Israel. De la tribu de Zabulón había 50,000 hábiles guerreros. Estaban bien armados y preparados para la batalla y eran completamente leales.
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0: Había 1,000 oficiales y 37,000 guerreros armados de escudos y lanzas. De la tribu de Dan había 28,600 guerreros, todos preparados para la batalla. De la tribu de Aser había 40,000 guerreros entrenados, todos preparados para la batalla. Del lado oriental del río Jordán, donde vivían las tribus de Rubén y Gad y la media tribu de Manasés, había 120,000 soldados armados de toda clase de armamento. Todos estos hombres llegaron a Hebrón en orden de batalla, con el único propósito de hacer rey a David sobre todo Israel. En realidad, todos en Israel estaban de acuerdo en que David debía ser su rey. Festejaron y bebieron con David durante 3 días, porque sus parientes habían hecho preparativos para su llegada. Además, gente de lugares tan lejanos como Isaacar, Zabulón y Neftalí trajo alimentos en burros, camellos, mulas y bueyes. Llevaron a la celebración cantidades enormes de harina, pasteles de higos, racimos de pasas, vino, aceite de oliva, ganado, ovejas y cabras. Hubo gran alegría por toda la tierra de Israel.
3: El primer libro de las Crónicas. Capítulo 13.
0: David consultó con todos sus oficiales, entre ellos los generales y capitanes de su ejército. Luego se dirigió a toda la asamblea de Israel con las siguientes palabras:
3: si ustedes lo aprueban y si es la voluntad del Señor nuestro Dios, enviemos un mensaje a todos los israelitas por toda esta tierra, incluidos los sacerdotes y los levitas en sus ciudades y pastizales, a que se unan a nosotros. Es hora de traer de regreso el arca de nuestro Dios, porque la descuidamos durante el reinado de Saúl.
0: Toda la asamblea estuvo de acuerdo, porque el pueblo comprendía que esto era lo correcto. De manera que David convocó a todo Israel, desde el arroyo de Sior en Egipto al sur, hasta la ciudad de Lebo Hamat al norte, para que participara en el traslado del arca de Dios de Kiriat Jearim. Luego David y todo Israel fueron a Baala de Judá, también llamada Kiriat Jearim, para traer de regreso el arca de Dios, que lleva el nombre del Señor, quien está entronizado entre los querubines. Pusieron el arca de Dios en una carreta nueva y la retiraron de la casa de Abinadab. Uza y Ahío guiaban la carreta. David y todo Israel celebraban ante Dios con todas sus fuerzas, entonando canciones y tocando todo tipo de instrumentos musicales: liras, arpas, panderetas, címbalos y trompetas. Cuando llegaron al campo de trillar de Nacón, los bueyes tropezaron y Uza extendió la mano para sujetar el arca. Entonces se encendió el enojo del Señor contra Uza y lo hirió de muerte porque había puesto su mano sobre el arca. Así fue como Uza murió allí en la presencia de Dios. David se enojó porque la ira del
2: más
0: Señor
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0: había
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0: desatado
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0: Uza,
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0: y llamó a ese lugar Fares Uza, que significa desatarse contra Uza, nombre que conserva hasta el día de hoy. Ahora David tenía miedo de Dios y preguntó:
3: ¿cómo podré regresar el arca de Dios para que esté bajo mi cuidado?
0: Por lo tanto, David no trasladó el arca a la ciudad de David, sino que la llevó a la casa de Obed-Edom de Gat. El arca de Dios permaneció en la casa de Obed-Edom por 3 meses, y el Señor bendijo a los de la casa de Obed-Edom y todo lo que él poseía.
4: La carta del apóstol Pablo a los Romanos, capítulo 4, versículos 13 al 25.
5: Obviamente, la promesa que Dios hizo de dar toda la tierra a Abraham y a sus descendientes no se basaba en la obediencia de Abraham a la ley, sino en una relación correcta con Dios, la cual viene por la fe. Si la promesa de Dios es solo para los que obedecen la ley, entonces la fe no hace falta y la promesa no tiene sentido. Pues la ley siempre trae castigo para los que tratan de obedecerla. La única forma de no violar la ley es no tener ninguna ley para violar. Así que la promesa se recibe por medio de la fe. Es un regalo inmerecido. Y vivamos o no de acuerdo con la ley de Moisés, todos estamos seguros de recibir esta promesa si tenemos una fe como la de Abraham, quien es el padre de todos los que creen. A eso se refieren las Escrituras cuando citan lo que Dios le dijo:
6: te hice padre de muchas naciones.
5: Eso sucedió porque Abraham creyó en el Dios que da vida a los muertos y crea cosas nuevas de la nada. Aun cuando no había motivos para tener esperanza, Abraham siguió teniendo esperanza porque había creído en que llegaría a ser el padre de muchas naciones, pues Dios le había dicho:
6: esa es la cantidad de descendientes que tendrás.
5: Y la fe de Abraham no se debilitó a pesar de que él reconocía que por tener unos 100 años de edad, su cuerpo ya estaba muy anciano para tener hijos, igual que el vientre de Sara. Abraham siempre creyó la promesa de Dios sin vacilar. De hecho, su fe se fortaleció aún más y así le dio gloria a Dios. Abraham estaba plenamente convencido de que Dios es poderoso para cumplir todo lo que promete. Y debido a su fe, Dios lo consideró justo. Y el hecho de que Dios lo considerara justo no fue solo para beneficio de Abraham, sino que quedó escrito también para nuestro beneficio, porque nos asegura que Dios nos considerará justos a nosotros también si creemos en Él, quien levantó de los muertos a Jesús nuestro Señor. Él fue entregado a la muerte por causa de nuestros pecados y resucitado para
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1: Por tu amor que vivo hoy. Dígalo una vez más, mi Señor.

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0: Santo y digno, santo y digno, toda la creación te exalta, los ángeles te adoran, victorioso Señor.
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0: Llénanos, llénanos. Aleluya.
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Señor, que brote el agua, que suba al pozo, Señor, de tus ríos a todos, Señor, danos hoy a beber, en el nombre de Jesús, en el nombre de Jesús, gracias, Señor.

tu pueblo, Señor. En esta mañana tú te estás moviendo, Dios. Oh, bendito eres, Señor. Oh, Sharabai Kenda, Rika Tarabasaya. Oh,

0: más fuerte esas palmas para el Señor, amén. Aleluya, más fuerte que es para el Rey. Aleluya, gloria al Señor.
1: ¿Y quién vive? ¿Quién vive? Y a su nombre. Hermanos, quiero que tengamos una pequeña lectura bíblica. Vamos a leer un texto que no sabemos ya, Malaquías 3. Versículo 10. Trae todos los diezmos al alfolí y hay alimento en mi casa. Y probadme ahora en esto, dice Jehová de los ejércitos, si no os abriré ventanas de los cielos y derramaré sobre vosotros bendición hasta que sobreabunde. Amados hermanos, el Señor te quiere bendecir. Dígale al que está a su lado, Dios te quiere bendecir. Y diga ahora usted con toda su voz, Dios me quiere bendecir. Hermanos, sigue diciendo la palabra, reprenderé también por vosotros al devorador y no os destruirá el fruto de la tierra, ni vuestra vid en el campo será estéril, dice Jehová de los ejércitos. Hermano, el devorador no es para que ataque lo que tú tienes. El devorador, Dios le ha puesto un límite y nosotros tenemos que probar al Señor. Si usted tiene alguna situación difícil, créale a Dios que Dios, Él no deja su palabra sin una respuesta. ¿Cuántos lo creen? Vamos a dar para el Señor en esta hora. Le invito para que se ponga de pie. Aquí están las niñas del culto de niños, qué bueno, del Ministerio Kids, aquí con nosotros. En esta hora, Padre, venimos delante de ti dándote gracias, Señor, por tu inmenso amor, por tu misericordia, porque tú nos bendices, Señor, con tantas cosas, con tantas son tus bendiciones. En esta hora queremos dar para ti con un corazón agradecido, con un corazón alegre, Señor, sabiendo que, oh Dios de la gloria, tú tienes una promesa de bendición para nuestras vidas cuando obedecemos en dar. Gracias, Señor, porque tú amas al dador alegre. Paz, hermano, con gozo y alegría.

0: Gloria a Jesús, aleluya. Tenemos en esta hora un especial a cargo del hermano Will Sachs. Gloria a Dios. Mientras tanto, viene la hermana Liz.
1: Que el Señor les bendiga a todos, hermanos. Para aprovechar el tiempo, queremos recordarles a todos los niños, hasta los 14 años, estamos abiertas las inscripciones

0: Dios, mostrando que ellos también tienen algo que dar para extender el reino de los cielos. Así que si usted está interesado, inscríbase hoy con la hermana Excel, con Ever, conmigo, Noemí, cualquiera del equipo, y sean bienvenidos, pues contamos con su apoyo para esta actividad. Que el Señor les bendiga.
1: Amén.
2: Dios le bendiga a mis queridos hermanos. Para mí es una bendición estar aquí. Sabemos que tenemos un Dios de lo imposible, que todo lo puede. Cuando nosotros no podemos, Él está por delante de nosotros. Así que quiero interpretar este tema titulado Dios de lo imposible.

0: al Señor, aleluya. Amados hermanos, el día de ayer fue un día muy especial. Tuvimos un tiempo de compartir con los hermanos de Paja de Sombrero, Calabazal. No sé si al final llegó alguien de Entre Ríos, pero fue un tiempo muy, muy bonito. Fueron las directivas de los departamentos, miembros de la directiva. Hermanos, fuimos con el propósito de ver las áreas departamentales, ver los departamentos cómo estaban trabajando. Hermanos, hay necesidad donde uno vaya. Se desarrollaron espacios de convivencia, orientación y fortalecimiento para los distintos grupos. Y vemos allí, si tuviéramos las fotos, allí están. Oh, gracias, hermanos. Ese tiempo de unidad, de enseñanza y de crecimiento espiritual. Hermanos, es necesario que nos involucremos con las iglesias, los anexos, las iglesias hijas. Ellos quedaron contentos y nosotros también de haber estado allá. Y bueno, para cerrar con broche de oro, el pastor Iván predicó a todos los hermanos que estábamos allí de las áreas que estaban y a los del Lirio del Valle que fuimos. Así que hermanos, les invitamos, la próxima visita es el 25 de julio para Llano Ñopo. Así que hermanos, si usted desea ir, bienvenido. Ajá, y los líderes, pues obvio que tienen que ir, pero a la iglesia en general que desee ir puede hacerlo. Bien, tenemos en esta hora al pastor Iván Ríos.
1: Gracias. Sepan pues que el otro domingo, 5 de julio, tenemos el ayuno congregacional con todos nuestros anexos. Todos ellos van a estar aquí en este culto de coinonía, de comunión. Los chirritos van arriba a su culto y nosotros los... Bájame el volumen, por favor. Y los chirritos más grandes que somos nosotros nos quedamos aquí, ¿verdad? ¿Cuántos dicen amén? ¿Cuántos están contentos de estar en la casa de Dios? ¿Cuántos le dan un aplauso al Señor? Los veo, a ustedes los veo como muy silenciosos hoy. Yo sé por qué usted está así, porque perdió Panamá ayer, ¿verdad? Quiero pensar, hay caras largas en este día porque perdió Panamá. No, pero Panamá hizo un buen partido. No metimos gol, pero sí tenemos para el futuro un gran potencial. Recuerden, hermanos, que hay que orar y ayunar mucho, porque este domingo 5 que viene van los LGTB, para no decir otra cosa, para que YouTube no me corte, van a su desfile y están invitando a todo mundo. Pero nosotros estaremos aquí como iglesia intercediendo, porque no estaría mal, ¿verdad?, que el otro domingo haga un temblorcito así, ¿verdad?, en David sobre todo. No. Salud al que está a su lado, dígale algo. Qué gozo verte aquí hoy. Bendición a todos ustedes. Vamos a la palabra, a eso venimos, vamos a la palabra. Primera de Juan, capítulo 2. Primera de Juan, capítulo 2, el versículo 18. Así que aguánteme aquí por lo menos 2 horas, ¿verdad? Porque aquí estudiamos la Biblia, aquí no hacemos alboroto ni grito, aquí estudiamos la Biblia. Aquí no improvisamos nada, aquí somos gente de Biblia. ¿Lo tiene? Se pone de pie un momentito para que usted no se me duerma. Dice el versículo 18 de 1 Juan capítulo 2. Hijitos, ya es el último tiempo, y según vosotros oíste que el anticristo viene, así ahora han surgido muchos anticristos. Por esto conocemos que es el último tiempo. Salieron de nosotros, pero no eran de nosotros. Porque si hubiesen sido de nosotros, habrían permanecido con nosotros. Pero salieron para que se manifestase que no todos son de nosotros. Pero vosotros tenéis la unción del Santo y conocéis todas las cosas. No os he escrito como si ignorase la verdad, sino porque la conocéis y porque ninguna mentira procede de la verdad. ¿Quién es el mentiroso sino el que niega que Jesús es el Cristo? Este es el anticristo, el que niega al Padre, al Hijo. Y todo aquel que niega al Hijo tampoco tiene al Padre. El que confiesa al Hijo también tiene al Padre. Los que habéis oído desde el principio permanezca en vosotros. Si los que habéis oído desde el principio permanece en vosotros, también vosotros permaneceréis en el Hijo y en el Padre. Y esta es la promesa que Él nos hizo, la vida eterna. Os he escrito esto sobre los que os engañan. Pero la unción que vosotros recibiste de Él permanece en vosotros y no tenéis necesidad de que nadie os enseñe. Así como la unción misma os enseña todas las cosas y es verdadera y no es mentira. Según ella os ha enseñado, permaneced en Él. Padre, te doy gracias por esta gloriosa oportunidad de compartir la palabra. Que lo que he de decir hoy, Señor, satisfaga la sed espiritual de tu iglesia. Vivimos tiempos difíciles, tiempos peligrosos, de mucha incertidumbre, de mucha inseguridad, y necesitamos ser fortalecidos en nuestro ser interior, Padre, para ver tu gloria, para ver y entender la dirección en la cual tú quieres guiarnos en estos tiempos. Bendice a todos los presentes. Amén. Tome asiento ahí. Ustedes se salvaron porque estoy un poco cansadito, porque anoche llegamos como casi la 1 de la mañana a la casa y todo el día en David, imagínense, asoleado a una temperatura de 43 grados en David, todo el día allá y santo Dios, así que aquí estoy parado por la misericordia de Dios. Yo le he puesto como título a la reflexión de esta mañana. Quiero hablarles sobre la capacidad espiritual de un creyente lleno del Espíritu de Dios. Anoche fue extraordinario lo que Dios hizo. El ayuno del jueves fue una cosa fantástica. Anoche fue algo extraordinario. Porque Dios me está inquietando a que descubramos algunas cosas del Espíritu Santo que desconocemos. Y yo siempre hago una pregunta: ¿hasta qué punto nosotros conocemos del Espíritu Santo? Es cierto que nos nominamos pentecostales, gritamos, saltamos, brincamos, somos los más salsosos que hay, pero ¿cuánto conocemos nosotros del Espíritu Santo? Y de eso quiero hablarle hoy. Quiero hablarle de la capacidad espiritual cuando una persona está llena del Espíritu Santo. Porque yo veo mucha gente desanimada, deprimido, angustiado. Y se están ahogando en un vaso de agua. Pero note lo que va a decir. Saludo a los hermanos que nos miran por las redes y los que nos escuchan por voz de Dios en las alturas. En cualquier lugar de este planeta Tierra. Para entender esta relación que nos lleva a una vida de sabiduría espiritual, tenemos que entender cuál es el trabajo más importante del Espíritu Santo. Si nosotros leemos la historia bíblica, encontramos que el Espíritu Santo tiene que ver con toda la creación, con todo el universo. Él es parte protagonista de la creación de todas las cosas. Vemos al Espíritu Santo a través de la historia dispensativa, siempre guiando a los líderes que Dios levantó como Noé, como Abraham, como Moisés. Siempre vemos al Espíritu Santo guiándolo a ellos a cumplir el plan perfecto de Dios. Cuando llegamos nosotros al Antiguo Testamento, encontramos que Él estaba designado para solamente operar en tres calidades de personas: los reyes, los profetas y los sacerdotes. Eran los que tenían el privilegio de gozar de ese don, de ser ungido para poder realizar la obra del Señor. Cuando llegamos al Nuevo Testamento, encontramos que todo cambia. Con la muerte de Cristo en la cruz y la resurrección de los muertos, todo cambia. El esquema de Dios cambia. Entramos a otro módulo de Dios en cuanto a su relación y comunión con el hombre. Y lo vemos en el día de Pentecostés. 120 estaban reunidos. Y había multitud de personas que estaban ahí. Cuando de repente vino el estruendo como un viento recio y todos fueron llenos del Espíritu Santo y comenzaron por primera vez a hablar en otras lenguas. Es sorprendente ver que de una forma colectiva el Espíritu Santo vino sobre esa multitud. 120 reunidos fueron llenos del Espíritu Santo. Y aquí comienza la era dispensativa del Espíritu Santo sobre toda carne. Porque lo que aconteció, escuche bien, mírenme, porque lo que aconteció en Pentecostés es el preámbulo de lo que Dios va a hacer en el futuro. Porque parte de lo dicho por el profeta Joel se cumplió en Pentecostés. Pero lo mejor viene. Lo mejor está por venir. Dice Joel que Dios derramará su espíritu sobre toda carne, sobre todo ser humano. El hombre gozará del privilegio de ser visitado por el Espíritu Santo, de ser ungido por el Espíritu Santo como parte de la promesa dada al profeta Joel. Vendrá sobre toda carne. Pero mientras esto sucede, veamos al ministerio del Espíritu Santo en la vida de nosotros los creyentes. A veces la gente enfatiza mucho de que no es necesario que se hable del Espíritu Santo cuando Él es el actor principal. Porque recuerde algo: Jesús, cuando murió, subió al cielo y está sentado a la diestra de Dios, intercediendo por nosotros. Pero Él dijo algo antes de irse: rogaré al Padre y os dará otro Consolador para que esté con vosotros y para que esté en vosotros. Desde esa palabra comienza el ministerio del Espíritu Santo con seres humanos de carne y hueso como usted y yo. Tóquese, ¿qué es usted? ¿Usted es un querubín? ¿Usted es un serafín? ¿Usted es un extraterrestre? Tóquese, peñíquese, ¿qué es usted? Diga, yo soy de carne y hueso. ¿Y cómo es posible que hombres de carne y hueso Dios los consagró, los apartó para ser morada de su Santo Espíritu? Ahora mírense hacia adentro, diga, yo tengo el Espíritu Santo. ¿Puede hacer así? Yo tengo el Espíritu Santo. ¿Puede tocarse aquí? ¿Dónde está Él? Está en el corazón. Desde el momento que te convertiste y aceptaste a Jesús, Él vino a morar en ti. Fuiste sellado con el Espíritu Santo. Ese sello lo tiene toda persona convertida. Un sello que no lo tiene cualquier persona. Un privilegio que no lo tiene cualquier persona. Ese privilegio lo tiene usted. Dios lo escogió a usted para ser sellado con el Espíritu Santo. Esto es cuestión de privilegio. Siéntase privilegiado hoy, en esta mañana, que el Espíritu Santo mora dentro de usted. Y note esto. Él dijo: rogaré al Padre y os dará otro consolador. Otro que está a nivel de él. Otro consolador que estará con vosotros y en vosotros. Y su propósito en nosotros es capacitarnos físicamente, emocionalmente y espiritualmente hacia adentro. Ahora el Espíritu Santo, su ministerio, ¿dónde? Hacia adentro primero y después hacia afuera. Trate de entender esto. Porque el interés de Dios es que el Espíritu Santo trabaje hacia adentro y después hacia afuera. ¿Por qué hacia adentro? Porque hacia adentro sí hay problemas. Hacia adentro sí hay problemas. Si hay seres problemáticos, somos nosotros de carne y hueso. Si hay seres conflictivos, somos nosotros. Y Dios primero quiere que el Espíritu Santo trate hacia adentro con nosotros para poder fluir en el Espíritu Santo hacia afuera. Yo veo gente que dice: Señor, dame poder para que los ciegos se sanen, dame poder para que los muertos resuciten. Señores, cuando primero hay que resucitar es a usted. El vaso, escuche, el vaso que Dios va a usar es un vaso que tiene que estar limpio. ¿Usted se acuerda lo que una vez yo le dije de un panfleto de evangelismo que se llamaba El Corazón de Pedro? Lo del Antiguo Testamento, como yo tal vez se acuerda. Mi esposa lo sabe. Bueno, Alexander es peladito, él es de ayer. Pero ese panfleto que decía El Corazón de Pedro, en ese corazón dibujado, en ese panfleto, habían cucarachas, habían ratones, culebras, lagartijas, anaconda, había de todo. Y en una esquinita del corazón estaba una cruz así chiquita, en rojo, como diciendo: a Jesús nos tenemos en una esquinita del corazón, porque otras cosas son las que controlan el corazón. Trate de entender que voy a pisarle los callos hoy, para bien suyo. Porque en los años que yo he aprendido como pastor y mi relación con el Espíritu Santo, he aprendido, hermanos, que uno comienza mal pidiendo primero poder, cuando primero hay que pedir: Señor, mátame. Porque se está cometiendo muchos errores. Personas que cuando ya Dios lo usa se llenan de orgullo. Cuando Dios lo usa se llenan de... se ponen arrogantes, altivos, te miran: ¿quién eres tú? No me toques, que tú no eres digno de tocarme. ¿Por qué? Porque fue a la inversa. Cuando usted va a la Biblia va a encontrar que los grandes hombres de Dios eran gente humildes, sencillas. Mire Juan el Bautista. Dice la Biblia que Juan el Bautista vivía en la penthouse del desierto de Judea. Vivía en las cuevas de Judea. Bajo un sol de 45 a 50 grados. Vestía, dice, vestido de piel de camello. Y su comida era langosta con miel. Esa era su comida. No tenía apariencia. Si usted mirara a Juan Bautista, no llamaba la atención. Todo lo inverso, todo lo contrario. Hoy, ¿verdad? Que hoy Algunos predicadores se visten con lo mejor del baúl, como diciendo, voy a impresionar a la gente, que me vean bien chaneado, tres piezas, la colonia más fina, los zapatos Porsche. Eso es lo que busca el hombre hoy. No quiero decir que usted no tenga que vestirse bien, pero eso no es lo más importante. Lo más importante es lo que Dios quiere hacer dentro del corazón de uno. Y yo he aprendido con mis fracasos, con mis errores, y Dios me está enseñando que lo primero que Él quiere hacer es un trabajo en el corazón para después fluir hacia afuera. Pero primero, tenemos que conocerlo a Él. Yo quiero decirle, hermanos, que cuando uno mira al Espíritu Santo como persona, uno se contagia, uno se ruboriza, porque Él tiene sentimientos, Él tiene emociones, Él habla, a Él se le puede resistir, se le puede enfriar, se le puede apagar, son tantas cosas. Pero su propósito de nosotros es capacitarnos, escúcheme, capacitarnos físicamente, emocionalmente y espiritualmente. Ese es el trabajo de Él. ¿Cuántas veces andamos, hermano, cómo está? Aquí, pastor. Hermano, ¿cómo se siente? Aquí ha churrado. Aquí, ¿cómo está? Aquí apaleado por el diablo. Y usted va a encontrar siempre en el círculo de los creyentes demasiado negativismo. Hay demasiado desánimo, hay demasiada apatía, hay demasiada frialdad, hay demasiada queja y queja y queja. ¿Por qué? Porque no permitimos que el Espíritu Santo trabaje emocionalmente en nosotros y físicamente también en nosotros. Yo le digo una cosa, hermano, usted no va a creerlo, pero hay un texto que yo me he agarrado, y de ahí estoy agarrado, yo estoy bien agarrado a ese texto. Y se lo he dicho tantas veces a ustedes: si el espíritu de aquel que levantó a Cristo entre los muertos mora en vosotros, el mismo espíritu que levantó a Cristo entre los muertos, dice, vivificará vuestro cuerpo mortal. Entonces ya no camine como viejo. No haga como la canción, y ahora ya camina lento, como pregonando al tiempo. Soy tu hijo, tu viejo. Espere. No hay que leer suficiente Biblia para entender que la palabra vivificar en el griego significa prolongar la vida, estimular la vida. La palabra vivificar tiene que ver con todo lo que produce vida, todo lo que es bueno, todo lo que es bello, todo lo que es hermoso, todo lo que es salud. Señores, y miren cómo están ustedes calladitos, porque están entendiendo esto. Entonces, hermano querido, aprende esto: el Espíritu Santo vino para capacitarnos físicamente, emocionalmente y sobre todo espiritualmente. Hay creyentes que cualquiera que predica lo enreda. Y usted ve la gente, se cambian, se van para aquí, se van para allá, se van para aquí. Hay creyentes que parecen bomberos, andan buscando fuego. ¿Dónde hay fuego? Parecen bomberos. ¿Dónde está el fuego? Esa actitud no demuestra la falta de capacidad espiritual. El pueblo perece, ¿por qué? Por falta de conocimiento. Verá, a ver. Y si algo hace el Espíritu Santo es que nos capacita espiritualmente, nos da capacidad espiritual para discernir. Y eso vamos a verlo más adelante. Hermano, la función del Espíritu Santo hacia adentro es como un mentor, un consejero, un guía. Y su propósito es capacitarnos para enfrentar el mundo espiritual. Es una persona con capacidad porque tiene emociones, tiene sentimientos, piensa, razona, es inteligente. Como persona es muy sensible a nuestro trato con Él. Sobre todo, el Espíritu Santo es muy sensible de cómo nosotros lo tratamos a Él. Nunca soborne usted al Espíritu Santo. Él es demasiado fino. Es demasiado sensible. Cualquier cosa lo puede herir. Cualquier mala actitud nuestra lo puede enfriar, sobre todo herir. No contristéis el Espíritu Santo, dijo el apóstol Pablo. Pero vamos a ver algunas cosas. Es una persona que nos reviste de capacidad, nos reviste también de una sabiduría sobrenatural. Diga conmigo, sobrenatural. El hombre natural no percibe las cosas que son del Espíritu porque no puede, porque es su mente limitada. En la versión Reina Valera Antigua dice, ¿por

0: su mente es limitada. En la versión de Reina Valera Antigua dice, porque el hombre animal no percibe las cosas que son del Espíritu, ni tampoco puede. Y esto tiene que ver, Señor, escuche, esto tiene que ver con sabiduría. Una sabiduría no humana. Escuche bien, no es una sabiduría humana. Escuche bien, no es una sabiduría humana, es más que humana. Es una sabiduría sobrenatural porque viene del mismo cielo. Sangre de Cristo tiene poder. Y note, Juan dijo una gran verdad. Vosotros tenéis, ¿qué cosa? La unción del Santo. ¿Y qué dice? Y conocéis todas las cosas. ¿Qué significa todas las cosas? A ver, ¿dónde están los inteligentes? Hijitos, vosotros tenéis la unción del Santo y conocéis todas las cosas. ¿Sabes lo que está diciendo? Eso habla de una iglesia que tiene discernimiento para entender lo que es bueno y lo que es malo, lo que es de Dios y lo que no es de Dios. ¿Aló? ¿Alguien está aquí? Me impresiona cuando dice, y no ha revestido, dice, y no ha revestido, escucha bien, no ha revestido de su poder, ¿para qué? ¿Para qué? Para que nosotros sepamos todas las cosas. Me gusta esto. Y conocéis todas las cosas. Pero la unción que vosotros recibiste, dice Juan, de él permanece en vosotros. Hermano, si hay algo que yo quiero que usted aprenda, él vino para quedarse. Por eso uno tiene que tener cuidado. Hermano, no tire la perla a los perros. ¿Cómo dice el vómito? No, no se vuelve al vómito. No tire la perla preciosa al lodo. Como diciendo, hermano, usted cuide. Cuide eso que usted tiene de Dios. Cuide esa relación con el Espíritu Santo. No menosprecie al Espíritu Santo. No lo tenga en poca cosa. No tire la perla preciosa.
1: Los primeros desterrados en regresar a las propiedades en sus antiguas ciudades fueron los sacerdotes.
0: Esto es importante. Hijito, vosotros tenéis la unción del Santo que recibiste de él y permanece en vosotros. Y añade, dice, no tenéis necesidad de que nadie os enseñe. Ahora déjeme aclarar aquí esto, porque algunos se pueden agarrar de eso. Ah, bueno, entonces yo no voy más al instituto bíblico. Ah, yo no voy más a la escuela dominical porque ya él me enseñó todas las cosas. Espere, no sea vivo. Todo tiene su razón. Lo que quiere decir el apóstol Pablo aquí, hermano, es algunas realidades. Hermano, se refiere cuando dice no tener necesidad de que nadie enseñe, se refiere a la relación espiritual o al nivel de comunión que usted tiene, donde él te guía a hacer lo correcto. Yo no necesito tener un título universitario para entender al Espíritu Santo. Se necesita tener un corazón humilde y sencillo para entender lo que él quiere. Esto no quiere decir que no tengas que capacitarte, al contrario, hay que estudiar para ser competitivo. Pero y esta sabiduría es espiritual, no es humana. Esta sabiduría de Dios es para que tú estés en conexión 24/7 con Él. Esta sabiduría o este conocimiento es para que usted oiga la voz de Él, usted conozca la voz de Él, cómo le habla.

cómo le enseña, porque hermano, cuando hay alguien que permite que el Espíritu Santo le guíe y le enseñe, va a aprender muchas cosas que van a espantar las cosas que él exige. Juan dice, la unción misma os enseña todas las cosas. Decíamos que tiene que ver con el discernimiento, capacidad espiritual para distinguir lo que es de Dios y lo que no es de Dios. Y él dice, han salido muchos anticristos. En esa época de Juan existían lo que eran los gnósticos. Era una línea filosófica. Recuerde, hermano, recuerde bien que en esos tiempos habían muchos filósofos en todo lado, en Grecia, en Roma, y la filosofía era la gran cosa, la gran Coca-Cola de esos tiempos. Y había muchos pensadores que tenían su propio razonamiento, y dentro de esa línea filosófica gnóstica estaban los gnósticos que negaban que Cristo haya venido en carne. Ellos predicaban eso. Entonces, Juan le habla a la iglesia y le habla acerca de esto. La unción misma va a enseñarle a ustedes todas las cosas. Discernimiento, capacidad espiritual para distinguir lo que es de Dios y lo que no es Dios. Han salido muchos anticristos que negaron que Cristo había venido en carne. Y tiene que ver también con las influencias filosóficas de los tiempos. Dice, y añade Juan, dice, salieron de nosotros, pero no eran de nosotros. Si hubiesen sido de nosotros, habrían permanecido con nosotros, dice Juan. Salieron para que se manifestase que no todos son de nosotros. Dígale que está a su lado, tú eres de esto, de esta casa o no eres de esta casa. ¿Aló? Puede dar un abrazo al que está a su lado. Somos de esta casa. Somos de esta casa. Así mismo. Vuelva a hacerlo sin pena. Diga, yo soy de esta casa. Pero los que no eran de esta casa se fueron de aquí. Así clarito. Vamos a estar entonces nosotros peleando. Ay, Señor, ¿por qué se ve fulano de esta? Hermano, porque no eran de nosotros. Así clarito. Porque si fuera de nosotros, hubieran permanecido, dice, con nosotros, en las buenas, en las malas, estarían igual que ustedes aquí luchando la buena batalla. Pero note esto. Escuche esto. La unción de Dios en nuestra vida nos capacita para entender las situaciones buenas o malas de la vida. Aquí hay algo, hermano, que yo me lo... Miren, yo quisiera hacer un libro sobre esto. ¿Cómo facilito nosotros nos dejamos influenciar por los miedos, por los temores, por las dudas? Porque el diablo es especialista en infundir miedo. Él es experto en provocar terror. Él es especialista en desinflarnos. El diablo tiene un montón de agujas para robarnos el gozo. Psst, nos roba el gozo. Nos roba la alegría. Como siempre digo, el psicólogo más grande de la historia es el diablo. El diablo tiene varios títulos, doctorados en psicología, en neuropsicología, psicología flemática, psicología emotiva. El diablo domina toda la psicología. El diablo conoce al hombre al revés y al derecho. Él te conoce a ti al revés y al derecho. Él conoce tus debilidades. Él conoce qué cosas te tientan a ti. Él sabe que a ti te gusta mirar lo que no debe mirar. Él lo sabe. ¿Usted cree que alguien puede engañar aquí al diablo? El diablo sabe. Él sabe cómo tú te conduces.
como el hombre que fue a reprender un demonio de una mujer endemoniada y dice: ¡fuera! En el nombre de Jesús, no salgo de aquí. Digo, ¿por qué? Tú no tienes capacidad para echarme fuera, tú eres un adúltero. El hombre se fue apaleado. Increíble. Por eso Pablo dice Pablo en creo que en Hebreo dice: tenemos alrededor una grande nube de qué, de testigos, y dentro de esos testigos están los ángeles de Dios y también están los demonios. Están viendo cómo tú vas, andan poniéndote por ahí zancadilla. El diablo te pone tentaciones y te pone tantas tentaciones en el camino para hacerte caer. Porque el final del diablo es que la persona caiga en fornicación. Y un creyente que cae en fornicación está en problema con Dios. Es una puerta que se abre. Y después el enemigo te acusa, te condena, carnal, hipócrita, y te comienza a poder decir un montón de locuras. ¿Sabe, hermano querido, que el temor, el miedo, la incertidumbre es por la falta de conocimiento? El pueblo perece por falta de conocimiento. Escucha bien, las presiones espirituales que vienen a nuestra vida se sobrellevan cuando hay conocimiento. Él le dijo que la fortaleza del enemigo se quiebra cuando tú descubres, cuando tú la descubres. El diablo, hermano, siempre trabaja escondido. Cuando tú le quitas la máscara, no debilitarte, porque siempre él trabaja tras bastidores. Y le digo esto por experiencia, hermano: la fortaleza del enemigo se quiebra cuando tú la descubres, la debilidad de las tinieblas. Por lo menos un caso para decirle: aquí nosotros reprendimos una señora que era bruja. Yo le he dicho esto, creo que sí. Estábamos reprendiendo y comenzó a vomitar un montón de cosas. Y yo le digo: todavía hay cosas que tú tienes que confesar. Quedó confrontada. Dime, hay cosas que tú has practicado que no nos has dicho a nosotros. Y comenzó a decir: sí, yo me iba a la medianoche a un potrero a pedir que el diablo descendiera, y el diablo venía, hablaba conmigo. Y sí, yo hacía sacrificio de animales, de sangre. Y sí, yo decía, sí, yo me dedicaba a destruir los matrimonios. Pues ahí comenzó a confesar todo. Hermano, esa señora nunca más volvió aquí. ¿Sabe qué dijo? ¿Qué le dijo ella al marido que tenía? No vuelvo más porque me descubrieron. Cuando tú descubres al enemigo, lo debilitas. Cuando tú sabes el origen de tu problema, tú lo debilitas. Ah, diablo cochino, viene a desanimarme, pero te descubrí. Ese es el nivel espiritual que debemos llegar para poder tener capacidad de saber de dónde vienen los problemas. ¿Por qué nos desanimamos? Porque no sabemos dónde vienen los problemas. Y andamos azurrados, deprimidos, amargados. Señor, llévame ya. Y estamos como Elías: mátame y llévame. No, no, no. Hay solo un Dios, y Él declara justos a judíos. Cuán importante es tener una buena relación con el Espíritu Santo para saber de dónde viene el origen del problema. Ven acá, diablito. ¿Tú crees que tú vas a desanimarme a mí? Espérate, y vas a descubrir. ¿De dónde tú vienes con eso? De hecho, solo cuando aquí hay gente que están deprimida. Aquí hay gente que no durmieron bien anoche. Hay gente que sufre de insomnio. Aquí hay creyentes que cualquier cosa lo debilita, cualquier cosa lo deprime. ¿Pero por qué? Porque no le falta el conocimiento para entender. Escuche bien, hermanos queridos.
Muchas veces permitimos que nuestra atmósfera o nuestra zona de confort sea invadida por el pánico. ¿Por qué? Por falta de discernimiento o conocimiento de Dios. A veces nuestra atmósfera está llena de gozo, alegría, y de repente permitimos que venga el dardo del diablo y se meten en tu atmósfera, en tu zona de confort, para deprimirte. Dígame si no es verdad. Yo vivo eso. El diablo quiere robarte el gozo, hermano. El diablo quiere robarte la alegría. El diablo quiere robarte la paz. El diablo quiere robarte todo. Él vino para matar, hurtar y destruir. Y a veces usted le hace caso. Como la hermana que decía: Señor, yo soy como un piojo. Y tú lo dices: ay, Señor, yo soy como el piojito. Ay, Señor, yo soy una cucusa, Señor. Todo el tiempo cobraba: Señor, yo soy una cucusa. Hasta, hermana, yo la reprendo a usted, perdóneme. Usted no es una cucusa, usted es una hija de Dios. Ay, Señor, soy como un grano de mostaza. Ay, Señor, soy como un grano de maíz, Señor. Ay, me siento como un grano de maíz. El hombre cobraba así: ay, Señor, soy como un grano de maíz. Donde veía un gallo salió huyendo. Hay gente así que piensan así. O sea, hermano, que él se dedica a robarte el gozo. El gozo del Señor, mi fortaleza. El gozo del Señor, mi fortaleza. El gozo del Señor, mi fortaleza. Pero hay días que yo canto este coro y nadie aplaude, porque están seducido por el miedo del diablo. Hermano, a veces, mira, aprenda algo. A veces el diablo pone el pensamiento de que alguien tiene algo contra ti y te atrapó. ¿Cuánto le ha pasado eso? Hoy el pastor pasó y no me habló. Un hermano que vino aquí me dijo: pastor, así me comprometió, hermano. Dice: pastor, perdone, ¿qué le he hecho yo? ¿Qué le he hecho yo a usted? Digo: nada. ¿Y por qué pasó donde yo estaba y no me habló? Ya el diablo, ¿qué? Había, ¿qué? Ganado terreno. Había puesto en la mente cosas. Mire, hermano, el diablo puede usar cualquier cosa con tal de desviarte. Cualquier cosa para deprimirte. Y peor, cuando en la iglesia hay malos consejeros. Hay malos consejeros, hermanos. A veces hay gente en la iglesia que todo para ellos, una iglesia, es tragedia. Todo es negativo, todo es negativo, todo es tragedia. Y si usted se sienta con un amargado, ¿cómo termina usted? Si usted se sienta al lado de un desanimado, ¿cómo termina usted? Si usted se sienta al lado de un afligido, ¿cómo termina usted? Todo se terminó dentro de mí. Cuando usted escucha esa música, ¿por qué llora la gente? Porque quedan así. Todo se acabó. Mire, hermano, cómo el diablo nos roba la alegría. Él es especialista en poner cosas negativas para afligirnos, para angustiarnos. Pero escuche bien, no permita que su atmósfera, su zona de confort, sea invadida por el pánico. ¿Por qué? Por falta de discernimiento, conocimiento. La debilidad de Satanás es cuando tú lo descubres. Ojo, la debilidad de Satanás es cuando tú lo descubres. El pueblo perece por falta de conocimiento. Cuando tú lo descubres, hermano, su poder se debilita totalmente. ¿Usted ha leído alguna vez en la Biblia, en Isaías 14, que se refiere al diablo y se refiere a ese lucero de la mañana que estaba en el Edén? Pero me impresiona, dice, y dice: y llegará el día
que cuando lo miren la gente dirá: y este es el que nos azotaba, este es el que nos afligía. La gente va a quedar sorprendida. Este es el que abortaba al mundo, a las naciones. Van a verlo. Ay, ay, no, no. Ay, por favor, van a verlo así. Ay, ay, ay, sí, yo soy el diablito, sí. Ay, ay, no me atormenten. Y usted haciéndole caso a él. Ya entiendo por qué a usted le cuesta pasar aquí al altar a orar. Porque usted está bajo el efecto de la depresión, porque usted abrió puerta a su zona de confort y fue invadido por el diablo. Imagínese, hermano. ¿Alguien está aquí? Ah, ya sé por dónde viene. Hermano, yo le digo por experiencia, a veces el diablo pone pensamientos que no son verdad. Ay, el pastor, siento que no me quiere. Él abraza a todo el mundo, pero cuando pasa por donde yo estoy, no me abraza. Dice el diablo: es que no te quiere. Ya te invadió. Ya invadió tu zona de confort. Note esto, hermano. Repito, la debilidad de Satanás es cuando tú lo descubres. ¿Qué se requiere para descubrirlo? Discernimiento. Si algo hace falta en la iglesia, el discernimiento. Pídale a Dios que le dé discernimiento. Como el hombre que siempre le, como el hombre que siempre le decía a la mujer: si tú me dejas, me voy a matar. Y la hermana fue a hablar con el pastor. Y yo: ay, pastor, llorando. Ay, pastor, mi marido me dijo que si yo lo dejo, se va a matar. Así la tenía, porque era malo el marido, esos malos perversos que le pegaba, le hacía chichón y todo cuando llevaba borracho. Y un día ella dijo: no quiero más contigo, vamos a separarnos. El hombre comenzó a llorar: ay, si tú lo haces, me mato. Y le dijo el pastor: cuando te repite eso, dile: mátate, pues. Y nunca se mató. ¿Alguien está aquí? Yo creo que hoy vamos a tener un cierre precioso aquí. Aquí vamos a saltar hoy de gozo y alegría, porque estamos descubriendo cómo trabaja el enemigo. Hermano, Dios no, mire, aprenda algo. Dios nunca intimida, Dios nunca mete miedo, Dios no te da temor, Dios no es nervioso ni te pone nervioso. No, no, no, no, no, no, no, eso no es de Dios. Dios es gozo, Dios es paz, Dios es alegría, Dios es felicidad, Dios es maravilloso. ¿Por qué tengo que permitir? Y a veces hay creyentes que les gusta, mire, yo le llamo creyente masoquista. ¿Cómo les gusta seguir el juego al diablo? ¡Ay, Dios mío! ¡Ay, no sé qué va a hacer! ¡Ay, Señor! ¡Ay, Señor! ¡Ay! Y el diablo se ríe, lo tengo suavecito. ¿Sí? A veces hay creyentes que se autoflagelan ellos mismos. De una cosita hacen una tragedia. Y permiten que el diablo le invada. Mire, hermano querido, recuerde algo. El Señor dijo: una cosa es que las aves vuelen sobre tu cabeza y otra cosa es que pongan nido sobre tu cabeza. Hermanos queridos, las aves siempre van a volar sobre tu cabeza. Ahora, esto es una alegoría. El Señor está hablando en el sentido espiritual. Esas aves son los demonios, los dardos del diablo que vuelan sobre tu cabeza para ver si tú le permites hacer un nido y poner huevo en tu cabeza. No permita, hermano. No hable, mire, no. Y otra cosa, hay creyentes que todo es el diablo, que el diablo, que el diablo me tiene, que el diablo me tiene, que la bruja me tiene, que hay, que el diablo, van a vivir toda la vida endiablados. No le dé tanto, no le dé tanto crédito al diablo, señores. Es hora de que usted glorifique a Dios. Es hora de que usted vea la gloria de Dios.
Oh, hermano, es hora de que usted vea la manifestación de Dios en su vida. Deje esa cosa negativa. No le hagas caso al cuco. No le hagas caso al diablo. Es hora de pensar en lo bueno, en lo hermoso, en lo precioso. Hay que pensar en el gozo. Hay que pensar en la alegría. Hay que pensar en la esperanza. El Señor lo dijo, Gálatas lo dice. Estando pues firme en la libertad en la cual Cristo nos hizo libre y no estemos sujetos al yugo de esclavitud. Es que el diablo, hermano, ¿cuántas veces usted menciona al diablo? Yo me acuerdo un creyente, un hermano, cuando yo estaba en Puerto Muelle, cuando oraba, la sangre de Cristo tiene fuerza. Fuera Satanás, la sangre de Cristo tiene fuerza. Fuera Satanás, bueno, se pasaba 2 horas, fuera Satanás. Hermano, ya hasta el diablo está cansado de ti y es tanto reprenderlo. Suelta ese viejo, suelta esa cosa. Miren cómo están ustedes. Hermano, no te dejes seducir. El diablo es maleante. El diablo es juega vivo. El diablo es del chorrillo. El diablo es del marañón. El diablo es pandillero. Él es racataca. No le sigue el juego. Ay, que no siento nada. Oh, lloré. No sentí nada, pastor. No sentí nada. No sentí que me bajara una cosita, me subiera. Nada, pastor, nada. Eso te indica que Dios se fue. Dios, hermano, pero sea inteligente. He aquí, yo estaré con vosotros. No lo digo esta vida hasta el fin del mundo. Él no se va. Él no se va. Algunos periodistas dicen que se vaya el director técnico de Panamá. No se va ahí, señores. No se va. Cristian se va a quedar. ¿Por qué razón? Porque ha hecho de Panamá un fútbol más técnico, más científico. Aunque no ganamos, pero vemos ya una luz clara hacia donde va Panamá. Señores, el Señor está en tu vida. Es tu mejor técnico de la vida. Él no se va. Él está contigo. Él está en tu corazón. Tú lo sientes. Tú lo experimentas. Él está en tu lucha. Él está en tu batalla. Él está en tu problema. Él está en tu enfermedad. Si estás enfermo, Él está ahí contigo. Yo quiero quitarle la venda a usted en el nombre de Jesús. Pero déjeme seguir. ¿Sabe, hermanos queridos? Aprenda, escuche esto. Aprenda a leer todas tus adversidades para sacar una buena conclusión. Aprenda a leer, a darle lectura a tu problema. Entresaca lo precioso de lo vil. Todo problema en la vida tiene una lección práctica que podemos aprender. Por lo menos yo puedo decirle, una adversidad va a hacer de ti un mejor cristiano. Una prueba en tu vida va a fortalecer tu fe. Hermano, las adversidades, aunque sean malas, son buenas. Mire, hermano, las adversidades muchas veces se convierten en disciplina de Dios para corregirte, para hacer de ti un creyente fuerte, dinámico. Como el apóstol Pablo dijo, de

la ayudan a bien. Hasta una enfermedad. Dios se vale de una enfermedad para hacer de ti un mejor creyente. Porque una enfermedad mata tu orgullo. Una enfermedad saca todas las cucarachas del corazón. Todas las alimañas, todo el piojo, las anacondas, la terciopelo, todo lo saca. Qué loco. Note esto, hermano querido. Escuche esto. Los apóstoles pudieron leer sus luchas espirituales. Sacaron lectura de sus luchas espirituales. Cuando uno está en el Espíritu, cuando uno es guiado del Espíritu Santo, tú llegas a un nivel de entender la razón de tu problema y el final de tus problemas. Los apóstoles supieron leer sus luchas espirituales. Por lo menos el apóstol Pablo, preso en la cárcel de Roma, él sabía que iba a morir. Pero eso le robó el gozo. Eso le robó la alegría. Sabiendo que iba a morir, le dijo: dile a Timoteo que cuando venga me traiga el capote, los libros, los pergaminos. Un hombre que ya sabía que iba a morir, eso no le robó el gozo, ni le robó la motivación. Porque morir no es una tragedia. El morir en Cristo es ganancia. Entonces, ¿por qué le tienes tanto miedo a la muerte? Todo lo que estamos aquí tenemos fecha de expiración. En cualquier momento nos volamos de esta tierra y nos vamos para el cielo, para el mejor lugar. Y todos los que se han ido también chévere allá, hermano. ¿Usted cree que algún creyente que está arriba quiere venir aquí ni para coger impulso? Eso es demasiado. Así que, hermanos, sáquenle una buena lectura de sus adversidades. Los apóstoles supieron leer sus luchas. Pedro lo dijo, Pablo lo dijo. ¿Qué le dijo Pablo a Timoteo? Sabiendo que iba a morir, he peleado la buena batalla, he acabado la carrera, he guardado la fe. Por lo demás, me tiene seguro en el cielo mi Señor una corona. Qué inspiración, qué nivel de gozo. Qué nivel de gozo. Yo quiero decirle, hermano, que la debilidad de Satanás, muchas veces cuando tú lo descubres, cuando tú tienes conocimiento, discernimiento. Hermano, aprendamos a leer, aprenda a leer sus adversidades para sacar de ello una buena conclusión. Si una enfermedad insiste en ti, no te amargues la vida. Sácale ventaja. Comienza a leer por qué razón tú estás enfermo. Nada en Dios sucede por casualidad. Ningún problema de tu vida aparece por casualidad. Todo problema tiene un mensaje y tiene un aprendizaje. Sabes, hermano querido, que Jesús estaba en la última cena con los discípulos porque sabía que iba a morir. Él sabía. Su hora había llegado, pero él quería estar con sus discípulos ahí las últimas horas que le quedaban. Yo le leía en el ayuno a los hermanos, le hablé sobre Samuel Morris. Rapidito se lo digo. Un muchacho de 18 años de Liberia, África, que tuvo una experiencia con Dios. Dios se le apareció en una luz. Y un día que él estaba en una escuela, en una iglesia, escuchó a una misionera hablar del apóstol Pablo. Y ella relataba cómo una luz abrió, en el cielo se abrió una luz resplandeciente, bajó y Pablo oyó una voz que le decía: Saulo, dura cosa.

Era José contra el león. Y Pablo cayó del animal donde iba montado. Y de repente este negrito de Liberia se levanta y dice: ese soy yo, ese soy yo. A mí me pasó lo mismo. Yo vi una luz y una luz que me dijo: ¡corre! Y ese muchachito, hermano, llegó a desarrollar una comunión tan íntima con el Espíritu Santo que nunca tomaba una decisión si primero dice: tengo que hablar con mi padre. Tengo que hablar con mi padre. 18 años. Tenía una intimidad con el Espíritu Santo, una cosa fuera de lo normal, una relación tan íntima que él siempre, para tomar una decisión, decía: voy primero a hablar con mi padre. No como nosotros, ¿verdad?, que a veces tomamos decisiones y viene el tanganazo. Nunca, hermano, cuando uno está en el Espíritu, usted nunca tome decisiones por usted. Permita que el Espíritu de Dios le hable. Y un día se enfermó, rapidito, un día se enfermó. Le dio una bronquitis. Y estando él hospitalizado, oyó una voz que le dijo: Samuel, quiero que vuelvas a casa. Dijo: Samuel, te voy a traer al cielo. Él llamó al pastor, llamó a sus amigos y le dijo: mi padre me ha llamado a volver a casa. Normalmente. Y el pastor decía, para persuadirlo: no, pero tú estás joven, el Señor te está preparando aquí para que tú vayas a África a predicar a tu gente. Él dijo: no, mi padre me dijo que ya tengo que irme a casa. Normalmente. Y la historia habla, el testimonio habla que él se mejoró un tiempo, se recuperó, y estando él en su casa donde vivía, el doctor siempre tiene la costumbre de visitarlo para ver cómo estaba su mejora. Y el mismo doctor dice que miró a Samuel Morris en la ventana de la casa, que le saludaba y le decía: ven acá, ven acá. Y cuando él llega a la habitación donde estaba Samuel Morris, lo encontró con la Biblia sentado en una silla, pero ya había partido. Eso conmovió a todo Inglaterra. Ese testimonio, digo, a Nueva York, eso es un testimonio poderoso. Él le había dicho al pastor: no, es que mi padre me dijo que tengo que irme a casa. Mire el nivel de relación, el nivel de comunión que este muchacho tenía con el Espíritu Santo. Que Dios nos ayude a nosotros, hermanos, a tener la capacidad, el discernimiento de entender los problemas y no andar por ahí abrumado, ni herido, ni resentido con nadie. Aprenda a leer la lectura de su problema. No tome decisiones a prisa. Aprenda a leer su lectura. Lea su problema, búsquele la solución a su problema. Oh, qué silencio. Me agrada ese silencio de ustedes. ¿Sabe, hermano? Ya estoy terminando. Jesús, Pablo, Samuel Morris supieron leer sus luchas. Y supieron, como Pablo, Jesús y Samuel, que la hora había llegado para partir. Usted no quiere saber cuándo se va, ¿verdad? ¿Alguien está interesado en saber que Dios le diga cuándo se va? Levante la mano. Ni yo. Pero llegará el momento que Dios te va a decir: ya es hora de volver a casa. Pero si Dios te lo dice, Él te produce paz, alegría, gozo, porque estás regresando a casa de papá. La unción de Dios en nuestra vida nos reviste de capacidad espiritual ante cualquier situación.
sea cual grande que sea el problema, cuando uno está lleno del Espíritu de Dios, nos da capacidad ante cualquier problema para entendernos y no andar diciendo, a ver, ¿y ahora quién me ayuda? Cuando hay una iglesia llena del Espíritu Santo, la capacita para entender la voluntad de Dios, que es el problema más grande de nosotros, entender la voluntad de Dios. Si algo le cuesta a un creyente, es entender la voluntad de Dios. Porque la voluntad de Dios, escuche bien, la voluntad de Dios te va a confrontar tu razonamiento. La voluntad de Dios va a confrontar tus pensamientos. Cualquiera de ustedes que quiere caminar la voluntad de Dios, prepárese porque Dios te va a confrontar en muchas cosas. Porque Dios te va a mandar hacer cosas que tú no quieres. Ve allá y pídele perdón a fulano. ¿Qué? Sí, arréglate. Ah, tú, ¿qué te quejas? ¿Quieres conocer mi voluntad? Entonces mi voluntad es que vaya y pida perdón. Ah, no nos gusta eso, ¿verdad? Pero aquí no está el dilema. Cuando hay una iglesia llena del Espíritu Santo, es capacitada para entender la voluntad de Dios. El Señor dijo, mis pensamientos no son vuestros pensamientos, ni mis caminos son vuestros caminos. ¿Quién entenderá? ¿Quién entenderá la mente de Dios? Porque Dios no piensa como tú, ni piensa como yo. El Señor dijo algo, dice, porque los pensamientos que tengo acerca de vosotros es pensamiento de bien y no de mal. Dios nunca va a poner en tu mente tragedia. Porque los pensamientos que tengo acerca de vosotros son pensamientos de bien y no de mal. Dios siempre quiere el bien para ti. Nos capacita para entender la voluntad de Dios. Pedro, reunido con el Sanedrín, en la Junta, Asamblea de Dios de aquellos tiempos, la Junta Nacional, había un conflicto ahí, moral, ético, había un conflicto cultural, porque querían imponerle a los gentiles un montón de cosas, y Pedro, luego de haber orado, le dijo a la asamblea, le pareció bien al Espíritu Santo y a nosotros no poner más carga a los gentiles. ¿Le pareció bien al Espíritu Santo? Ese es andar en la voluntad de Dios. Y no solamente eso, el profeta Agabo agarró los pies de Pablo, le amarró las manos y los pies y le dijo, así me dice el Señor, así harán contigo cuando llegue a Jerusalén. Y así fue. El apóstol Pablo le fue prohibido por el Espíritu Santo predicar en Asia. Ojo con esto. Le fue prohibido predicar en Asia. Dice la Biblia que Pablo con sus otros colegas trataron de llegar a Bitinia, pero el Espíritu Santo no le permitió. Oiga bien esto. Jóvenes que están aquí, líderes que están aquí, iglesia, aprenda a oír la voz del Espíritu Santo cuando le habla. Aprenda a tomar las mejores decisiones cuando Dios le habla. Mire, hermano querido, le fue prohibido predicar en Asia, tratando de llegar a Bitinia. El Espíritu Santo habló y le dijo, no lo permito. Un varón de Macedonia le dijo por sueño a Pablo, pasa a Macedonia. En todo esto vemos al Espíritu Santo hablando, porque Pablo era un hombre que caminaba en la voluntad de Dios. Por eso le digo, caminar en la voluntad de Dios tiene un precio. Esto no es para que te echen flores. Esto no es para que quieras ser grande. El peor error de cualquier líder es querer ser grande.
Porque ese mensaje de grandeza viene del infierno. Porque el diablo, cuando tentó a Jesús, que le dijo: si tú me adoras, todos los reinos de la tierra te la daré. Toda su riqueza, toda la gloria de este mundo será tuyo si me adoras. Hermano, muchas veces cuando yo oigo, dice el Señor que tú vas a ser grande, hermano, a mí me espeluca eso. Porque grande es solo Dios. Y a veces hay predicadores que andan con esa onda, donde van ofreciéndole ministerio a la gente, ofreciéndole cosas que están fuera del contexto. Porque muchas veces la iglesia es neófita. No todas las iglesias tienen discernimiento de espíritu. No todas las iglesias están llenas del Espíritu Santo para entender la voluntad de Dios. A mí, yo me espeluco cuando veo por las redes sociales un montón de profetas que dicen que eso fue. Yo me espeluco, me da miedo. Dicen una cosa, hermanos, aberrante. Dios no está ahí. Si algo Dios anhela hoy, es que todos los que estamos aquí, podamos caminar en la voluntad de Dios. Se le explico un poquito más. Ya voy a la conclusión. Miren, Abraham y Lot habían crecido. Tenían mucha riqueza. Ya no podían estar juntos por la cantidad de animales que tenían. Abraham negoció con su sobrino Lot y le dijo: sobrino, creo que ya no podemos estar juntos porque hemos crecido y vamos a separarnos, pero coge tú donde tú quieras ir. Y usted conoce que la Biblia dice que Lot miró hacia Sodoma y Gomorra y vio, dice, que habían manantiales, árboles frutales, ríos en abundancia. Y dijo: tío, yo me quedo aquí en Sodoma y Gomorra. Creo que ahí está bien. ¿Y para dónde se fue Abraham? Para los montes, para las montañas, para lugares inaccesibles. Y Lot pensó que era más vivo que su tío. Dice la Biblia que Lot miró y vio que el lugar era codiciable. Se dejó guiar por la vista, por la belleza del lugar. Y usted conoce dónde terminó Lot. Hermano, nunca busque beneficios fácil. A veces lo de Dios cuesta un poco, pero espérelo. No se apresure. No tome decisiones locamente. Aprenda a buscar la voluntad de Dios. Aprenda, hermano, a oír la voz del Espíritu Santo, porque Él está en ti para que tú escuches su voz. Conclusión. El Espíritu Santo es una persona. No es un poder. No es una fuerza, es más que eso. Y muchas veces la gente se equivoca buscando el poder en vez de buscar el dueño del poder. ¡Aló! El Espíritu Santo, en segundo lugar, nos reviste de una sabiduría sobrenatural. Escucha bien. No espere que la gente afuera te entienda, a ti no te va a entender, porque la mente de ellos, su sabiduría es carnal, diabólica, natural. Porque todos los que estamos aquí tenemos la mente de Cristo. Diga: yo tengo la mente de Cristo. Y si yo tengo la mente de Cristo, yo camino en esa dimensión sobrenatural. 3. El Espíritu Santo nos capacita para entender las situaciones buenas o malas de la vida.
Y quiero que hoy se acabe ese negativismo. Que se acabe hoy la tragedia, los fracasos, que el diablo basta ya de eso. Porque si yo estoy lleno del Espíritu Santo, me va a capacitar o me va a revestir de capacidad espiritual para entender ante cualquier situación que viene para querer afligir mi vida. 5, el Espíritu Santo nos capacita para entender la voluntad de Dios. Desarrollemos una vida de comunión más personalizada con el Espíritu Santo, más personal. Y aprenda bien que Él te ayuda a leer las razones de tu lucha. Dale la lectura a Él también, que te enseñe la lectura de tus luchas. El Espíritu Santo también nos reviste de poder y de capacidad. Y es por medio de Él que conocemos la voluntad perfecta de Dios. Él os guiará a toda verdad. Él tomará de lo mío y os hará saber. Y nos guiará ¿a qué? A toda verdad. O sea, una iglesia llena del Espíritu Santo, nadie la va a confundir. Una iglesia llena de Dios, nadie le va a distorsionar el camino. Nos guiará siempre a toda verdad. Porque tenemos la sabiduría de Él. La sabiduría de Dios. Mire, este muchachito Samuel Morris era tan humilde, era tan sencillo, pero cómo contagió a gente por su sencillez, porque era un niño lleno del Espíritu de Dios. Una iglesia llena del Espíritu Santo tiene que ser influyente en su comunidad. ¿Oyó lo que dije? Una iglesia llena del Espíritu Santo tiene que ser influyente en su comunidad. Algo tiene que suceder por causa de una iglesia llena del Espíritu Santo. Algo tiene que suceder en la comunidad. Le pregunto, hermano, ¿qué piensa la comunidad de ti? ¿Qué piensa la gente afuera del Lirio del Valle? ¿Qué habla la gente? ¿Qué dice la gente? Le pregunto, si nosotros somos poder de influencia, la gente se va a dar cuenta de eso. Y nosotros tenemos muchos medios para hacer una iglesia influyente en esta comunidad. Lo primero, no nos aislemos de la realidad social, moral y espiritual de esta comunidad. Una iglesia llena del Espíritu Santo se debe a la comunidad. Tenemos que ser más agresivos, entender que somos parte de una comunidad. Nosotros no somos una isla aislada, somos parte. El éxito de este distrito dependerá hasta dónde nosotros nos involucramos y caminamos entre ellos para ver su realidad y ayudarlos. Porque somos personas influyentes. Los alcaldes van a pasar, pero la iglesia no. Toda iglesia llena de Dios va a ser, repito, de influencia en su comunidad. Usted fue llamado a ser influyente por causa de la unción que está en usted. La iglesia tiene la revelación que el mundo no tiene. Él nos revelará todas las cosas. Ahí está Samuel Morris. Él nos revelará todas las cosas. ¿Por qué? Porque tenemos, ¿por qué? Porque tenemos esa fuente de información del cielo para ayudar a la comunidad, a dirigir la comunidad, a darle norte a la comunidad. Usted no sabe la magnitud de cosas que podemos hacer por esta comunidad. El éxito de este distrito depende de nosotros.
cuán importante estar lleno del poder de Dios para entender cómo se mueve en el mundo espiritual Satanás, cuántos brujos y hechiceros hay aquí en Boquete, cuántos practican la magia negra, la magia blanca, cuántos son masones, cuántos son rosacruces espiritistas. Es una iglesia llena de Dios, tendrá discernimiento para entender las influencias de las tinieblas por causa de la unción que está en ella. Mire, hermano querido, un solo hombre, se lo he dicho alguna vez, Evan Robert, 24 años. Él vio la carga de su ciudad Gales, prostitutas, cantina por todo lugar, burdel por todo lado, muerte todos los días en su comunidad. Y eso ardía en el corazón de él. Y él se apartó a buscar a Dios por 9 meses. Se metió en su cuarto y dijo: nadie me abra esta puerta. Comenzó a buscar a Dios y comenzó a orar por su comunidad, por las prostitutas que habían, por los asesinos que habían, por el nivel de alcoholismo que existía. Y la historia de este avivamiento de Gales, porque estamos hablando del avivamiento de Gales, la historia habla que cuando él salió después de 9 meses, comenzó un mover de Dios tan fuerte en Gales que las cantinas se cerraron, porque los cantineros con los borrachos y todos se convirtieron a Cristo. Los burdeles se cerraron porque las prostitutas se convirtieron. Y el dueño del burdel fracasó. Los asesinos se convirtieron a Cristo Jesús. Los alcohólicos se convirtieron. Hermano, vino un mover de Dios tan grande, hermano, que el policía, llegó un momento que solamente había un policía, y eso con un cuaderno y una pluma nada más para anotar, porque todo, mire hermano, más de 100,000 personas se convirtieron en Gales por causa de un hombrecito lleno del poder de Dios que oró por su comunidad y fue transformada. Ojo con lo que va a decir. Dios me ha estado enfatizando el ayuno y la oración. Constantemente Dios me habla. Dile a la iglesia que ayune. Dile a la iglesia que ore para yo tocar esta comunidad de Boquete. Usted conoce la historia de Amolonga. No se la va a repetir, usted la sabe. ¿Pero qué provocó el avivamiento en Amolonga? En todos los pastores unidos, ayunar, orar y hacer clamores. Las cadenas de brujerías fueron rotas. Y nosotros estamos en el epicentro donde se practica mucha brujería. Muchos extranjeros han llegado a este distrito, no solamente a vivir, sino a practicar con su brujería. Conozco el caso de alguien, que omito su nombre, que está pasando un momento crítico, con una enfermedad crítica. Y se habla que en ese caso donde vivía esa persona, los anteriores habitantes le dio la misma enfermedad. Eso no es casualidad. Alguien que cuida al frente de ese lugar, cuida una casa, ven luces que aparecen de repente. A ellos les da miedo, les da taquicardia, se enferman. No quieren volver a ese lugar. Porque esto que se pinta bonito, nos lo están contaminando con brujería. Lo acontecido en Caracas. Ustedes saben de dónde parte. Esta fiesta que celebraron aquí San Juan Bautista, que es una fiesta pagana, idólatra, también la celebran en Caracas. Pero los caraqueños fueron más allá
Porque ellos no solamente sacaban a San Juan Bautista a cargar ese muñeco por las calles, sino que cargaban otro muñeco llamado Changó, que es una deidad africana o una entidad africana. Un negro que sale ahí casi medio desnudo, donde le prenden velas, le echan guaro, le echan de todo y lo sacan. Y antes del terremoto, miles de gente

lo sacan. Y antes del terremoto, miles de gente iban celebrando por las casas y estando en Caracas y decían que la tierra tiemble. Multitudes decían que la tierra tiemble. ¿Esto qué provocó? La ira de Dios. Y le digo seriamente que ese terremoto fue tan violento que fueron dos casi instantáneos. Uno de 7.2 y el otro 7.5. Según la ONU, una fuente de información que hay de la ONU, hay 50.000 personas que están desaparecidas. Ya en Caracas huele el hedor de los muertos. Esto puede provocar una pandemia. ¿Cómo van a sacar ese montón de personas que quedaron bajo esos escombros? Que todas las instituciones de los países que han ido no dan abasto de lo que es levantar ese edificio. Pero la pregunta es, ¿por qué sacaron esos muñecos? ¿Desafiando a Dios? ¿Desafiando la ira de Dios? ¿Usted cree que Dios no mira todo lo desorden de fin de semana aquí en Boquete? ¿Usted cree que Dios no mira la idolatría de este distrito? ¿Usted cree que Dios se va a quedar callado? Pero Lirio del Valle es responsable de lo que acontezca aquí. Ese volcancito que está ahí no está ahí por casualidad. Y lo peor, que es nuestro vecino de al lado. Ese titán está ahí en silencio esperando su momento. Que Boquete no sea un centro de orgía ni de consumo de droga ni de prostitución ni prepago ni nivel de alcoholismo. Nosotros como iglesia tenemos que tomar decisiones serias. Tenemos el poder del Espíritu Santo. Hijito, vosotros tenéis la unción del Santo. Nosotros tenemos la gracia del cielo, el poder de Dios. Y quiero decirle que aquí hay comerciantes que tienen sus chamanes. Tienen sus chamanes, tienen sus agoreros que le pagan para que le dé suerte en su negocio. Hay una rivalidad de comerciantes aquí que no salen de los brujos. El silencio de Dios habla de que Dios tiene su tiempo para todo. Yo me acuerdo que hace muchos años, ¿no se acuerda? En medio de un ayuno yo dije, hermano, Dios me dijo que va a temblar. A los 20 minutos comenzó la tembladera en ese ayuno. El primero fue de 6.5. Me acuerdo bien. Y los que estamos en el ayuno, todos salieron por fuera. Hasta casi yo salgo también. Y Ser y yo casi vamos detrás. Porque el viejo edificio fue estremecido. Y comenzó una réplica de, mire, hermano, comenzó a temblar más de 300, 400 veces. Y que todo el mundo que vivía aquí quería irse. Algunos se fueron para David, ella lo agarró la tembladera también. Pero allá tembló. Es la única forma que la gente va a entender. Y digo esto con mucha seriedad. Y no

0: No dude que en Centroamérica va a haber un temblor fuerte. A veces ella me dice, no diga esas cosas, porque cuando tú le dices suceden. Porque no se puede jugar con Dios. Nosotros tenemos la unción para liberar este distrito. Hijito, vosotros tenéis la unción del santo. Pero primero Dios quiere, el Espíritu Santo quiere trabajar hacia adentro y sacar todo lo que está en tu corazón y limpiar tu corazón. Porque de seguro habrán cosas en tu corazón que no le agradan a Dios. Porque Dios quiere llenarte. Dios quiere manifestar su gloria en ti. Dios quiere usarte. Dios quiere manifestar su gloria en ti, su poder. Dios quiere levantar ministerios revestidos de los dones del Espíritu Santo. Él anda buscando vasija limpia para llenarla y usarla. Lirio del Valle está comprometido de ser una iglesia guiada por el Espíritu. Y eso que nos robaron, ese eslogan nos lo robaron. Ese eslogan es de nosotros hace más de 30 años. Ser una iglesia guiada por el Espíritu. Lirio del Valle se conoce como una iglesia del Espíritu. Dios no nos llamó a otra cosa que no ser una iglesia guiada. Queremos pensar que estamos siendo guiados por el Espíritu Santo para cumplir los propósitos de Dios. Amados, yo creo que el ambiente se presta para que nosotros oremos, para que nos dé esa capacidad espiritual para entender los misterios. Él nos revelará todas las cosas y nos hará saber lo que viene. Eso se cumple cuando hay una iglesia llena del Espíritu Santo. Mire, mi iglesia, esa llama la tienes tú en tu corazón. Ese fuego lo tienes tú en tu corazón. Ese sello imborrable lo tienes tú en tu corazón. Y por algo Dios te ha sellado. Porque Dios quiere que salgamos de estas cuatro paredes y sea de bendición esta comunidad. No todas las iglesias están llenas del Espíritu Santo. No todas. Dios no ha dado ese privilegio a Lirio. Digo esto con humildad. No ha dado ese privilegio a nosotros. Con humildad se lo digo. Yo ni quiero ser una iglesia reconocida, no quiero eso. Pero sí quiero ser una iglesia influyente en mi comunidad, no afuera. Porque mi área de trabajo es Boquete, no es Bugaban, no es David, es aquí. Y la iglesia Lirio del Valle fue llamada a influir, ser influyente en esta comunidad. Aquí hay miles de gente atrapadas por el diablo que necesitan ser liberadas. Y este es el momento propicio que tú le digas: Señor, toma este vaso que soy yo y limpia este vaso y llénalo de tu gloria. Yo quedo ruborizado cuando dice: porque vosotros conocéis todas las cosas, todos los misterios, todas las cosas no reveladas están para una iglesia llena del Espíritu Santo. Capacidad, inteligencia espiritual para ser trascendentes más allá de la razón del hombre, porque tenemos la sabiduría que viene de Dios, dada por el Espíritu Santo. Quiero que te pongas de pie. Quiero que vengas a este altar. Lirio del Valle no está por casualidad en este distrito. Venga. acérquese aquí. Venga. Ven, Estela, al altar. Aleluya. Su gloria está en este lugar. Vengan con paz. Vengan con tranquilidad. No venga con zozobra, venga con paz. Vengan con gozo al altar. Nadie te va a robar la bendición de hoy. El Señor está aquí. Y le he hablado con mi corazón. Aún faltan muchos que deben pasar acá. Vengan, hermanas de unción, acá. Vengan. Aleluya. Qué lindo es Dios. Acérquese al altar. Acérquese. Aleluya. Venga, ingeniera, venga al altar. Yo quiero que usted cierren sus ojos. Cierren sus ojos. Y el que pueda hablar en lengua, comienza a hablar en otras lenguas. Permita que la unción te invada, que la gloria de Dios te envuelva, que salgas lleno de Dios para hacer la influencia. Bájame el volumen. Para hacer la influencia donde tú vives. Cierra tus ojos, por favor. Hay una gloria en este lugar. Hay una gloria del cielo que te pertenece a ti. Esa gloria te pertenece a ti, iglesia. Fue diseñada para ti. Oye, lo que te digo, para ti. Santo Dios. Oh, Shabbat. Su gloria está en este lugar. Levanta tu voz al cielo. Aquí hay una presencia de Dios, hermanos. Llénate. Llénate de su presencia.
1: Lo voy a cantar.
0: Es para ti su gloria. Abre tu boca, yo la llenaré. Dale al Espíritu Santo.

fluye, fluye. Ay, las cadenas se rompen. ¿Dónde está el Espíritu de Dios? Allá hay libertad. ¿Dónde está el Espíritu de Dios? Allá hay libertad.

Espíritu Santo, aviva tu iglesia. Aviva tu iglesia con tu gloria. Aviva tu iglesia con tu poder. Oh, Shabbat, levanta tus manos. La unción de Dios está.

Hay una unción fuerte. Hay una unción fuerte en este lugar. Fluye, Espíritu

sobrenatural. Haz la obra sobrenatural, aviva tu iglesia, Espíritu de Dios. Y me encanta, aviva tu iglesia. Aviva tu iglesia, Señor. Y sacatarabababa. Y hablen otras lenguas, iglesia, hablen otras lenguas. El Espíritu de Dios está en este lugar. Y sarandarababa, y sopla, Espíritu Santo.

Santo, levante sus manos. Los que están en la silla, levante sus manos. Tú que estás aquí adelante, levanta tus manos. Oh, hay una unción fuerte en este lugar. Eso, habla en otras lenguas, habla en otras lenguas. Si no hablas en lengua, adora a Dios, adóralo, Él está aquí. Su presencia, Él es, eres bienvenido, Espíritu Santo, eres bienvenido. Este es tu casa. Este es tu pueblo. Este es tu iglesia. Oh, Santo. Santo. Oh, hay una unción fuerte aquí. Eso, abre tu boca, abre tu boca. Oh, Santo. Deja lo que te ministre. Deja lo que te llene. Shabbat. Y no va, va, va, y shana, y va.

Jesús dijo: todo el que tiene sed, venga a mí, beba. Oh Shabbai. Y de su interior correrán ríos de agua viva. Hablaba del Espíritu que había de venir. Shabbat.

Ora con tu hermano que está tú. Hay una unción fuerte en este lugar. Busca un hermano, ora por él. La presencia del Señor está aquí. Santo, santo. Ora con tu hermano ahí que está a tu lado. Habla en lengua y con tu hermano. Adora al Señor. Usharababa. Shara, cierra tus ojos ahí con tu hermano. Shara, bye. Porque donde está el Espíritu de Dios, allá hay libertad. Santo, santo, santo. Santo, santo.

El Espíritu Santo está obrando, está obrando, está obrando. Hay un fuego que penetra. Hay una presencia linda. Es el Espíritu de Dios.

es la unción del Santo. Es la unción del Santo. La unción de Dios está aquí, hermano.

Shaba y canta raba. Y de baba y shaba y raba. Habla, habla, abre tu boca y habla en lengua. Busca al Señor con tu hermano. Dios está haciendo la obra. Dios está haciendo la obra. Dios está haciendo la obra. Dios está haciendo la obra. Shabaya. Irabaisha. Oh, hay una unción fuerte aquí. Hay una unción fuerte aquí, Shabaya. Mujeres de Dios, la unción del Santo está sobre ustedes. Hombres de Dios, jóvenes. Oh, Sharaba. Somos el instrumento del Espíritu de Dios.

Mundaraba y Sakataraba. Saraba y Corraba. Santo, Santo. Santo, Santo, Santo. Oh, Sabay, Corrabay. Irababa y Sakaya. Irababa y Saraba.

Santo Espíritu de Dios,

Hermano, vamos a hacer dos oraciones. Agarre la mano a su hermano que está a su lado. Vamos a orar. No se muevan, por favor. Vamos a hacer, no vaya a la silla. Agarre la mano a su hermano. Vamos a orar por nuestra provincia chiricana. Se va a celebrar en David un desfile del orgullo homosexual, o el orgullo que le llaman LGTB. Vamos a orar para que Dios tenga misericordia en nuestra provincia. ¿Cuánto dicen amén? Porque esto, hermano, es una puerta abierta al enemigo, para que los espíritus de inmundicia hagan la malicia en nuestra provincia. Y se va a celebrar en este mes de julio un desfile aquí en David de los LGTB. Vamos a orar para que Dios tenga misericordia de Panamá, y sobre todo tenga misericordia de Chiriquí, porque van a iniciar en David, después van a querer aquí en Boquete. Y que Dios le dé temor a las autoridades. Orar para que Dios ponga temor de este tipo de, que no permitan este tipo de actividades. Y nuestra responsabilidad como iglesia es orar, hermano. Orar que Dios cancele, que Dios no permita todo esto. Porque ese desfile son demonios que se van, miren, no son personas, son demonios que van a marchar ahí diciendo: nosotros queremos esta tierra, pero esta tierra le pertenece al Señor. Jesús es el Señor. Pero tenemos que orar, iglesia. No podemos hacer oídos sordos ni cerrar los ojos ante esta realidad. Y número dos, hermano, oremos por el país de Venezuela. Miles de muertos, hermano. Miles de niños, familias. Oremos para que Dios levante a Venezuela y tenga misericordia. Hermano, hay que unirse al dolor de nuestros hermanos de Venezuela. Es un país que ahorita mismo, aparte del régimen, es un país que está pasando una tragedia de esos dos terremotos que han destruido cientos de edificios, y sobre todo hay muchas pérdidas de vida. Que en medio de esta crisis, de esta tragedia, el Señor se glorifique en Venezuela y libera a Venezuela, y que Venezuela sea un país próspero, bendecido, y sobre todo sea un país que el Señor sea, Jesucristo sea el Señor de Venezuela. Escuchaba que más o menos la región donde hubo más tragedia es un lugar donde se practica mucha brujería, mucha hechicería. Y ustedes vieron los videos, el pastor puso un video el viernes, que ellos estaban celebrando casualmente la celebración de aquí de Boquete, San Juan Bautista. Mire, hermano, hay que orar que ni en Boquete se celebre esa cosa, hermano. Porque no, la idolatría no es de Dios. Si hay algo que Dios aborrece, la idolatría. Y estaban esta gente ahí danzando y decían: que tiemble la tierra, que tiemble la tierra. Y en medio de esa celebración tembló, hermano. Que Dios tenga misericordia de Venezuela. Y que Dios levante una Venezuela libre, y sobre todo que el poder de Dios se glorifique en esa nación. ¿Cuánto quieren orar por Venezuela? ¿Cuánto quieren orar por Venezuela? ¿Cuánto quieren orar por Chiriquí? Por Panamá. Hermano, y oremos por nuestro distrito. Porque este distrito, Dios tenga misericordia. Hay muchos lugares donde se practica brujería, se practican orgías, se practican hechicerías, se practican homosexualismo. Que Dios limpie Boquete también. Dios limpie las calles de Boquete. Vamos, ahora agarre la mano de su hermano. Amantísimo Padre Celestial, venimos delante de tu presencia, Padre, como una iglesia unida, Señor. Una iglesia bajo el poder del Espíritu Santo. Una iglesia, Señor, guiada por el Espíritu Santo, Señor. Somos tu iglesia, Señor. Y hoy levantamos un clamor por nuestra provincia chiricana, Señor. Mira todo lo que quiere introducirse, Señor. Este desfile del orgullo del pecado LGTB, Señor. Hoy te pedimos, Señor, que arruines toda actividad, que arruines toda maquinación, Señor. Porque Chiriquí es para Cristo. Chiriquí no es puerta abierta al ocultismo.
abismo, ni al pecado, ni a la inmundicia. Jehová derriba todo altar, Señor. Jehová derriba todo altar que quiere levantarse, Padre, de inmundicia, de perversión. Oh, Shakatara, Padre, arruina esos altares, Señor. Arruina esos pensamientos. Arruina, Señor, esas maquinaciones. Derriba, Señor, todo lo que no es tuyo. Y, Señor, clamamos para que tengas misericordia. Clamamos para que derribe toda maquinación, Padre. Dale sabiduría, dale temor a las autoridades que no permitan este tipo de actividades en Panamá, en Chiriquí, en Boquete, Señor. Oh, quebranta toda malicia, quebranta toda malicia, quebranta todo plan diabólico, quebranta toda maquinación diabólica. Jehová, arruina los planes, Jehová, derriba los planes. Jehová, rompe las cadenas. Jehová, rompe las ataduras. Jehová, libera Chiriquí. Jehová, ten misericordia, Chiriquí. La sangre de Cristo tiene poder. La sangre de Cristo tiene poder. Todo lugar alto, todo lo que están maquinando, todo lo que están detrás de estas maquinaciones, Jehová, quebranta. Jehová, derriba. Jehová, derriba en el nombre de Jesús. Iglesia, clama, iglesia, clama. Oh, Shakata, no te escucho. Clama, clama tu Dios. Oh, Shakata, Rabba. Si mi pueblo se humillare, oh, apartare de sus pecados, Él escuchará el clamor. Vamos, iglesia, es hora de clamar. Dios perdona, Chiriquí. Dios ten misericordia, Chiriquí.

homosexualismo, todo principado de brujería, de hechicería, quebranta, Señor, derriba esos lugares, derriba esos principados, oh, limpia los aires de Boquete, limpia los aires de Chiriquí, limpia los aires de Panamá, ten misericordia, Señor. Guarda nuestra familia, guarda nuestra sociedad, guarda nuestra comunidad, guarda, Señor, nuestro pueblo, nuestra provincia. Ay, sacate, vamos, iglesia, clama, clama a tu Dios. Esto no es con fuerza humana, esto no es con intelecto humano, esto es con el Espíritu Santo. Espíritu de Dios, levántate. Espíritu de Dios, levántate. Mueve y derriba, Señor, todo lo que quiere destruir a Chiriquí. Ay, sacate, araba, ten misericordia. Pida misericordia por Chiriquí. Ten misericordia, ten misericordia. Oh, shabababababa. Y catarababa, sharababa. Ay, sacatarababa. Oh, Padre, saca todo lo que está oculto. Saca todo lo que está detrás. Saca todo lo que está ahí maquinando. Y cataraba, y candaraba, shah. Derriba esos altares. Derriba esas potestades. Jehová, levántate. Ten misericordia, Señor. Ten misericordia, ora por Boquete ahora. Clame por Boquete, clame por Boquete. Clame por su distrito, hermano. Distrito, clame. Diga, Dios, ten misericordia de Boquete. Oh, shakatarababababaikanda. Oh, darabaikanda, Señor. Que hay en Boquete libertad. Que hay en Boquete, Señor, crecimiento económico. Bendice Boquete. Oh, Padre, y todo lo que está oculto, todos rituales, todos lugares, toda mansión, toda montaña donde se practica hechicería, brujería, donde hay hombres y mujeres perversas, donde hay brujos y hechiceros, quema esos lugares, todo lo que lanzan maldición contra la iglesia, todo lo que lanzan maldición contra la familia, contra los jóvenes, todo espíritu de muerte, todo espíritu de enfermedad, Jehová te reprende en el nombre de Jesús, Jehová lo reprende en el nombre de Jesús, todo lo que quiere traer división en la iglesia, todo lo que quiere traer enfriamiento en la iglesia, se va en el nombre de Jesús, se va en el nombre de Jesús. Limpia las mentes, Señor. Derriba los altares. Derriba todo lo que no es tuyo. Ay, saca.

Levanta jóvenes de oración. Ay, shakatara baikanda. Ay, derrama un avivamiento en Boquete. Rompe las cadenas. Rompe las cadenas. Rompe las cadenas. Rompe las cadenas. Santo. Santo. La sangre de Cristo tiene poder, hermano. Oh, hay poder de Dios aquí. Hay poder de Dios aquí. Ora por tu familia. Ora por tus hijos. Shakatarabababa. Y katarabai shakatarabahaya. Y katarabai kanda. Iribikandaraba, Espíritu de Dios, ahora fluye sobre Boquete, fluye sobre las calles, fluye sobre el municipio, fluye sobre las montañas, fluye Espíritu Santo sobre las casas. Catarabababa, rompe las cadenas de los hombres que están atados, que están poseídos, libera a los que están poseídos, libera a los que están enfermos, libera a los que están caídos. Ay, Shakat, levanta tu iglesia. Alza tu clamor, iglesia. Abre tu boca. Abre tu boca, porque la unción del Santo está con nosotros. La unción del Santo está con nosotros. La unción del

La sangre de Cristo tiene poder. Se quebranta todo lo que no es de Dios. Se quebranta todo lo que quiere meterse a la iglesia. Se quebranta todo lo que quiere enfermar. Todo lo que quiere maldecir. Ay, sacándola, libera los aires. Limpia los aires. Ay, sacata. Vamos, iglesia.

de toda inmundicia, de idolatría, de orgullo, de hechicería. Ten misericordia de Chiriquí, de Boquete, Señor. Porque el Señor de Boquete no es San Judas. El Señor de Boquete no es la Virgen. El Señor de Boquete no es el café. El Señor de Boquete no es la tierra. El Señor de Boquete es Jesucristo. Jesucristo es el Señor de Boquete. Jesucristo es el Señor de Boquete. Cristo es el Señor. Cristo es el Señor. Cristo es el Señor. Cristo es el Señor. Aquí ningún yeso ni palo es el Señor. Aquí la brujería no es el Señor. Aquí el pecado no es el Señor. El Señor es Jesucristo. El Señor es Jesucristo. Oh, santo, santo. Hay poder de Dios aquí, hermano. Vamos, iglesia. Y cata de confiesa. Diga: Jesús es el Señor de Boquete. Diga: Jesús

Santo, aquí hay poder de Dios. Ahora vamos a orar por Venezuela. Agarre la mano a su hermano. Cierra sus ojos. Hay familias llorando en Venezuela. Hay niños sin padres. Una hermana me decía que hay un lugar donde están mandando a todos los niños sin hogares. Oh Dios, ten misericordia, Señor, de Venezuela. Vamos a orar por nuestros hermanos, nuestro país, hermano. Padre, hoy venimos delante de ti, Señor, con humildad, con temor, reconociendo que tú eres un Dios soberano. Tú eres un Dios que tiene el control de todas las cosas. Y hoy venimos proclamando como iglesia, Señor, orando por nuestros hermanos de Venezuela. Mira, Señor, cuánto están sufriendo. Mira cuántos niños están sin padre. Mira cuántas familias perdieron todo. Mira cuánta gente está llorando, Señor. Hoy oramos como iglesia, Señor, pidiendo que tengas misericordia, que levantes a Venezuela, lo liberes, Señor, de todo principado, de brujería, de hechicería, de comunismo, de socialismo. Padre, todo lo que está oculto ahí en ese salón de Miraflores, Señor, todo lo que los gobernantes han hecho, Señor, yo te pido que quebrante las cadenas, que quebrante las cadenas de Venezuela, Dios. Levanta tu iglesia en Venezuela. Derrama un avivamiento de almas convertidas. Ayuda al pueblo de Venezuela, Señor. Ahí hay miles que te aman, Señor. Ahí hay cientos de miles que te buscan. Oramos por nuestros hermanos, Señor. Levántalos, prospéralos, Señor. Consuélalos, Dios, en este momento de sufrimiento y de dolor. Nosotros como iglesia desde aquí de Boquete, aquí en Panamá, oramos para que tú tengas misericordia. Atiende al dolor. Lloramos con los que lloran, Señor.

0: Venezuela. Levante su mano y diga: Señor, bendice a Venezuela. Bendice a Venezuela. Ten misericordia, Venezuela. Ten misericordia, mis hermanos. Oh, Sharabaikana. Oh, derrama un avivamiento y glorifícate en Venezuela. Consuela a la familia, Señor. Y sé que tú tienes un perfecto para Venezuela, Señor. Y oramos y clamamos por ellos, Padre, para que los ayudes, Señor, los levantes en el nombre de Jesús. Gracias, Señor. Dale un aplauso a Jesucristo.
1: Gloria a Dios. Déselo más fuerte. Aleluya. Gloria a Dios. Amén. Toma el control de esa herida, Padre, en el nombre de Jesús. Muy bien, amados. Ya sabe lo que usted tiene que hacer. Déjese guiar por el Espíritu Santo. Sea una vasija limpia y de lo que él fluya y lo use a usted. A todo el que usted puede predicarle, predíquele. A tiempo y fuera de tiempo, predica, dice el Señor. No venga solo a los cultos, traiga a alguien a los cultos. Le esperamos el martes en nuestro culto de oración, que cada día está más poderoso. En los miércoles hay clamor, hermano, el clamor de madre de 12 a mediodía, tremendo están los clamores, pura mujer exclamando. Jueves, ayuno y oración. Esta iglesia no desperdicia ningún día, cada día estamos en algo. Le esperamos en el ayuno, en nuestro culto de ayuno y oración. Ya usted conoce cuál es. Perdón, esta semana empezamos con los grupos. Primero de julio comenzamos con los grupos familiares. Vamos con todo en el nombre de Jesús. Vamos a ver la gloria de Dios y vamos a ganar muchas almas para Cristo Jesús. Ya yo visité algunos lugares donde vamos a estar enseñando la palabra y la gente está receptiva, muy abierta. Todavía me falta, allá donde viven los hermanos, abrir ese grupo familiar. Ahí vamos poco a poco introduciendo otro grupo más para la gloria del Señor. Creemos que este es el tiempo de ver la gloria de Dios. Creo que lo mejor está por venir y estamos aquí dispuestos hasta la última consecuencia recibir de la gloria del Señor. Me gozo por todos los que llegaron. Que Dios me le bendiga, que Dios me le destroce con gozo y alegría. Disfrute esta tarde, respire ese aire puro que tenemos. Mire esta tarde hermosa, resplandeciente. Lleve a su señora a comer, aunque sea a Chubeca Burger o donde sea, pero llévenle. No se vayan vacíos para la casa. Si quiere ir a disfrutar, está el parque allá, camina un rato y disfruta en familia. Por lo menos yo sí estoy ocupado porque tengo a mi nieto que dice: abuelo, ¿dónde vas a llevarme a comer helado? Ya me comprometieron los nietos. Pónganse de pie, hermano. Damos gracias al Señor. Dios es bueno. Aleluya. Ayúdame a levantar Estela. Aleluya. Estamos gozosos de tener Estela con nosotros aquí.

Santa Estela. Aleluya. Estamos gozosos de tener a Estela con nosotros aquí. Levántela, que ella está llena del Espíritu Santo. Y sienten en la silla porque ella no va a estar de pie bien. Aleluya. Y sigue dándole más de tu presencia, Señor. Dios es bueno. Oramos, Padre, bueno, gracias por lo que todavía tienen que llegar a casa. Esta es la casa de muchos. Glorifícate, Dios, con lo que estamos aquí. Bendice los grupos familiares que vamos con todo a ganar las almas, a traer la casa del Padre. Guarda mis hermanos que van a su casa, algunos van a almorzar, algunos van a pasear, pero que disfruten esta tarde hermosa de Boquete. Dios les bendiga, hermano, Dios les guarde y que descansen en paz.

Las 3 en punto. 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

toda la gloria hacia ti, la honra y la alabanza por siempre, porque tú te humillaste, el Padre te exaltó hasta lo sumo, Jesucristo.

Ciertamente llevó Él nuestras enfermedades y sufrió nuestros dolores. Y nosotros le tuvimos por azotado, por herido de Dios y abatido. Mas el herido fue por nuestras rebeliones, molido por nuestros pecados. El castigo de nuestra paz fue sobre Él, y por su llaga fuimos nosotros curados.

0: Ustedes que en otro tiempo estaban lejos, han sido hechos cercanos por la sangre de Cristo. Porque Él es nuestra paz, que de ambos pueblos hizo uno, derribando la pared intermedia de separación, para crear en sí mismo de los dos un solo y nuevo hombre, haciendo la paz.
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0: a ambos en un solo cuerpo.

Te doy gracias, Señor, por tu infinita misericordia, porque ya no soy un extraño, porque has abierto la puerta de tu casa y me has dado tu paz. Y hoy puedo acercarme confiadamente, sin temor, hasta tu presencia. Tu paz me cubre.

0: Son las 4 en punto.
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0: con Colton Dixon y The Love I Have For You. Comenzamos la edición 773 del show de la música número uno. Como cada fin de semana, estoy listo para llevarte lo mejor de la música anglo durante la última semana en América. Esto lo vamos a hacer en 120 minutos con el mejor ánimo del mundo. Mi nombre es Carlos Javier Civira. Estoy muy bien, espero que todos lo estén. Y recuerda, estas son las dos horas de la radio hispana que te conectan con lo mejor de la música anglo.
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0: Hoy en el show de la música número uno, We the Kingdom en el Museo de la Música Cristiana y Gospel en Nashville. Del inglés al español, un éxito de Zach Williams que nos habla del amor de Jesús. Además, Taron Wells colabora con la Línea Nacional de Ayuda contra la Violencia y Ben Fuller presenta su nuevo álbum en vivo. Del inglés al español, también un excelente tema de Kathy Nicole sobre una frase muy conocida pero probablemente no tan bien entendida. En Vivo Impacto nos iremos a Memphis, Tennessee para conocer más de cerca la música y la historia de Therion. Escucharemos lo nuevo de Kane, Weird Messenger, David Leonard y mucho más. Y por supuesto, daremos un vistazo a Billboard y los temas de mayor rotación en las dos horas de la radio hispana que te conectan con lo mejor del mundo de la música anglo. Le llamamos el show de la música número uno. Como cada semana, al final presentamos la escalera de éxitos, los cinco temas más escuchados del género en la radio americana esta semana. Y terminaremos con la lista de 10 formas de desarrollar fortaleza emocional. 10 formas de desarrollar fortaleza emocional. Esto es el show de la música número uno. Gracias por escuchar y conectarte a través de las redes sociales y el podcast también. En Facebook, Instagram y YouTube me encuentras como Carlos Javier Civira. Civira se escribe con S de Samuel y B de Victoria, Carlos Javier Civira. Para escuchar el podcast lo puedes hacer en tu plataforma preferida, Spotify, Apple Podcast o la que tú prefieras, y allí puedes buscar 10 para ser mejor. 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En YouTube puedes buscar Comunicando Ando Podcast, un espacio creado para que la gente que está comenzando o desarrollando su carrera en los medios se prepare para hacer luz en este mundo y en el proceso hacerlo un lugar mucho mejor. 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Avanzamos con un tema extraordinario, es parte de lo

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1: Cartelera Billboard Christian Airplay en la posición número 6, permaneciendo estable, y en su semana número 36 encontramos un sencillo de Blessing Offer extraordinario. Se llama Lift Me Up. Posición número 6 en la cartelera Billboard Christian Airplay. Sometimes.

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1: En información del mundo de la música, esto viene de Nashville, Tennessee, y nos dice que el Museo de la Música Cristiana y Gospel está celebrando a una de las bandas más queridas de la música cristiana contemporánea con una exhibición emergente especial, We the Kingdom, que se exhibirá desde ahora hasta el 20 de junio, como ha sido durante toda esta semana en el centro de Nashville. La exhibición coincide con el lanzamiento del nuevo álbum del grupo Everything I Thought Was Pleasure, que se lanzó la semana pasada a través de Capitol Christian Music Group. La exhibición de tiempo limitado ofrece a los fanáticos una mirada de cerca al viaje de la banda a través de recuerdos, historias y aspectos destacados de su carrera, al tiempo que conecta su impacto con la historia más amplia de la música cristiana y gospel. Ya sea que los visitantes hayan seguido a We the Kingdom desde el principio o estén descubriendo su música por primera vez, la exhibición brinda una oportunidad única de experimentar la música, el mensaje y los momentos que han dado forma al notable ascenso de la banda. Steve Gilread, director ejecutivo y fundador del Museo de la Música Cristiana y Gospel, dijo que es un honor para ellos destacar a We the Kingdom durante este emocionante momento de su carrera. En palabras textuales, dijo: su música ha alentado a millones de personas en todo el mundo y esta exhibición brinda a los fanáticos la oportunidad de involucrarse más profundamente con su historia mientras exploran el rico legado de la música cristiana y gospel. Desde su debut, la banda familiar multigeneracional se ha convertido en una de las voces líderes de la música cristiana, obteniendo nominaciones al Grammy, premios Dove,
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1: Su gran éxito, Holy Water, permaneció 8 semanas en el número 1 de la radio cristiana y fue su debut, y sigue siendo una de las canciones que definen el género de la última década. La exhibición emergente We the Kingdom está incluida con la entrada al museo y estará disponible hasta el 20 de junio. Para conocer los horarios, pues, si estás por allí en Nashville, puedes acercarte a la página del museo y disfrutar de esta exhibición de We the Kingdom. ¿Qué es lo más reciente de We the Kingdom en la radio? Uno de los temas que sin duda alguna ha estado sonando mucho más se llama Rescue Me. Eso escuchamos ahora en las 2 horas de la radio hispana que te conectan con lo mejor del mundo de la música anglo, el show de la música número 1. Ahí está We the Kingdom.

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2: Therrien Bass Woods nació un 3 de septiembre de 1996 en Memphis, Tennessee. Creció al norte de Memphis y en un ambiente probablemente no muy bueno, pues como ella lo dice, por algún tiempo tuvo el mismo sueño de todos los niños del sector, que consistía básicamente en crecer y salir de allí. Sin embargo, al crecer aprendió que las cosas pueden ser un poco diferentes y que aquello de lo que estamos rodeados a veces es parte de nuestro llamado. Comenzó en la música a una edad temprana al involucrarse cantando en su iglesia local a la que asistía con su familia. Por aquel entonces, su influencia musical, además de la música de la iglesia, también estaba compuesta por gospel y R&B. También se involucró con la Academia de Ciencias de la Salud de Memphis y durante la secundaria se hizo parte de una organización llamada Angel Street, un coro de niñas que enseña música en lugares de bajos recursos a niñas cuyos padres no tienen el dinero necesario para pagar por clases de música. Algo que aún después de haber crecido, Therrien siguió haciendo en la medida que su tiempo le permite para ayudar a las más pequeñas a descubrir su valor y propósito, así como liderazgo creativo. Y con esa mezcla de influencias, comenzó a desarrollar y a hacer crecer su interés por la música, lo cual sin duda alguna le hizo mucho bien.

En el 2016, Therrien apareció en American Idol, luego de lo cual lanzó un sencillo llamado I Am Free, coescrito y producido por el ganador del Grammy, Bryan Fowler. Pero su primer éxito en la radio fue sin dudas God With Us, grabado en el 2019 y una canción que sobrepasó los 6 millones de vistas online. Con el éxito de esa grabación, las puertas comenzaron a abrirse para que esta chica del norte de Memphis pudiera compartir su talento con el mundo, y precisamente eso hizo. Pero, ¿qué pasó después? Te lo cuento luego de la pausa. Y por supuesto, disfrutar de su primer éxito conocido. Allí está Therrien en vivo impacto al show de la música número 1, se llama God With Us. Dios con nosotros.

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4: Beat Gado, en español, Gran Dios, es otro de los éxitos de Terry Ann, a quien estamos conociendo mejor el día de hoy, en vivo impacto del show de la música número uno.

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1: Nacido en el norte de Memphis y creciendo en zonas peligrosas, Terrian desarrolló su gusto por la música cantando en la iglesia. Un poco más adelante se involucró en servir a las chicas sin recursos para ayudarles a estudiar y aprender música, y luego de pasar por American Idol, comenzó a grabar canciones. Una de ellas se volvió un éxito online, llegando a tener más reproducciones en Spotify que cualquier otro artista de Got You Records, acumulando más de 4 millones de reproducciones en apenas 10 meses. Terrian ha realizado colaboraciones vocales y de composición con Toby Mac, Aaron Cole, Matt Maher, Building 429, Jordan Feliz. De hecho, en el 2020 consiguió su primer sencillo de radio número 1 con Light It Up. Poco después, su EP debut, el inicio de Terrian, incluyó la canción Stay on Him, basada en Isaías 26:3. Esta canción unió a amplias audiencias en toda la música cristiana contemporánea y fue transmitida como una presentación en vivo en el escenario de artista emergente AT&T Green in Black en los Stellar Awards, recibiendo una gran ovación. Además, su sencillo I'm in Love puso la banda sonora a un episodio de All American Homecoming y fue la única artista cristiana y evangélica seleccionada como uno de los artistas a seguir de los de Pandora en el 2021. Uno de los dos únicos artistas cristianos y gospel destacados en los últimos 5 años. Su voz es potente, tiene mucha personalidad, sabe ganarse al público. Su historia en la música casi podríamos decir que apenas está comenzando, porque es un artista de Got You Records, la disquera de Toby Mac, y el mensaje de su música está basado en presentar a la gente a Jesús, ofrecer esperanza a quienes más la necesitan y, en definitiva, ser luz donde quiera que va. De su vida podemos aprender que un inicio humilde y crecer en un ambiente no muy favorable puede convertirse en parte de tu llamado, para hacer luz precisamente donde más se necesita. Y eso fue lo que ella entendió, y desde muy temprano puso lo que Dios le dio como su habilidad para la música al servicio de quienes lo necesitaban, para animarles, inspirarles y guiarles a Jesús. Hoy hemos conocido mejor la música y la historia de Terrian y despedimos este Vivo Impacto con uno de los temas más exitosos del artista en los últimos años. Se llama Honestly, We Just Need Jesus, y es una canción que vino en un momento bien, bien puntual. Los Estados Unidos, país natal del artista, estaba en medio de protestas y no digamos violencia racial, pero sí focos de protesta sumamente fuertes. Acababa de pasar la pandemia, o estábamos en medio de la pandemia, y ella escribió este tema que dice: honestamente, nosotros solo necesitamos a Jesús. Honestly, we just need Jesus. Ahí está Terrian en el show de la música número 1 en Vivo Impacto, donde conoces mejor la música y la historia de tus artistas preferidos.

0: Más música que no maltrata la mente ni el oído, y ahora lo hacemos en un formato que llevamos desde el inicio del programa en el año 2002. Me refiero a este segmento en el cual tomamos una canción y la traducimos, la llevamos del inglés al español para que no te pierdas absolutamente nada de su letra. Y es muy cierto que al momento de iniciar y hacer este segmento, pues no había tanta facilidad de saber qué decía una canción en inglés. Hoy en día es sumamente fácil, pero para mí pienso que escuchar la canción al fondo y poder escuchar la letra te lleva en una dimensión un poquito diferente. Del inglés al español, Jesus Loves, ese es el tema que llevamos el día de hoy de Zach Williams en el show de la música número uno.
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0: matasueño destrozado, magullado y maltratado, apenas aferrándose. Cada alma desconsolada y solitaria sentada sola. Y cada marginado atrapado en su pasado con miedo de soltarlo. Estos son los que Jesús eligió. Así que entra, la puerta está abierta. Los pasos del Salvador también. La mesa está servida.
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0: Así que no más huidas, no más esconderse. Ven y descubrirás. No tienes que ser suficiente para ser alguien a quien Jesús ama. Todos los demasiado orgullosos, los más santos que tú, los que miran por encima del hombro. Y todos los altivos y poderosos, caídos en desgracia, los que están tratando de comenzar de nuevo. Y todas las piedras lanzadas y los juicios emitidos, Él te ha perdonado. Oh, deja la luz encendida, para que sepas a dónde correr. Entonces ven, la puerta está abierta. Y los brazos del Salvador también. La mesa está servida, un asiento te espera. Y Él lo reservó solo para ti. Así que no más correr, no más esconderse. Ven, entra y descubrirás que no tienes que ser suficiente para ser alguien a quien Jesús ama. Tienes que pelear por su perdón. No tienes que rogarle por su gracia. No tienes que discutir por aceptación. No oyes nada más, hijo, escúchame.

0: así que ven, la puerta está abierta. Los brazos del Salvador también. La mesa está servida, un asiento te espera. Y él lo reservó solo para ti. Así que no corras más, no te escondas. Ven y descubrirás que no tienes que ser suficiente. No, no. Está decidido por la sangre. Sí, eres alguien a quien Jesús ama. Alguien a quien Jesús ama. Tú eres alguien a quien Jesús ama.
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0: Lo nuevo música esta semana es un sencillo de Four Kinds and Country que se llama Miracle. Y es que Four Kinds and Country continúa revelando detalles de su próxima producción. Y esto precisamente con el lanzamiento de esta canción. Es un tema que el dúo describe como una celebración de la vida y de todas esas circunstancias extraordinarias que tuvieron que ocurrir para que cada uno de nosotros estuviera aquí hoy. Joel y Luke Smallbone explican que el sencillo nació de una sencilla pero profunda pregunta, y es cuántas cosas tuvieron que salir bien para que la humanidad siquiera existiera. La respuesta que encontraron fue una palabra: milagro. La canción llega como uno de los adelantos de su próximo álbum, The Most Beautiful Colors, un proyecto que la banda ha definido como el más esperanzador de su carrera. A través de una melodía vibrante y una letra llena de optimismo, Miracle, o Milagro, invita a valorar la vida, encontrar belleza aún en los momentos difíciles y recordar que cada persona tiene un propósito y un valor extraordinario. 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
0: Sigue construyendo canciones que inspiran fe y por supuesto, avanzar, seguir adelante. Y Miracle, por supuesto, se suma así a una nueva etapa artística para el dúo australiano o australiano-americano, una etapa marcada por mensajes de esperanza, gratitud y la convicción de que aún en tiempos inciertos, siempre hay razones para seguir confiando en Dios y para seguir adelante. Miracle es el sencillo de Four Kinds and Country, es lo nuevo esta semana y lo disfrutas en las 2 horas de la radio hispana que te conectan con lo mejor del mundo de la música anglo. 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
1: En más información del mundo de la música, este viernes pasado 12 de junio, Taron Wells, artista multiplatino y nominado en 11 ocasiones a los premios Grammy, colaboró con la Línea Nacional de Ayuda contra la Violencia Doméstica de Hotline para el videoclip oficial de Bread Out In. Dirigido por Josh Geeker, este impactante video sigue la historia de un niño criado en un hogar con violencia doméstica hasta su vida adulta. Cuando empieza a ver cómo resurgen viejos patrones, experimenta un momento de claridad y decide romper el ciclo de abuso por el bien del futuro de su familia. Desde su lanzamiento a principios de este año, Bring On It ha acumulado más de 6 millones de reproducciones.
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1: De Billboard y también de las diferentes audiencias de MediaBase. Taron Wells es un artista discográfico multiplatino, autor de gran éxito y un dinámico líder de fe que ha inspirado a millones, literalmente, a través de su música, su mensaje y su ministerio. 11 nominaciones en los premios Grammy, 8 premios Dove, 7 éxitos número 1 en radio y más de 1.600 millones de reproducciones a nivel mundial. Bueno, se ha convertido, sin duda alguna, en una de las voces más influyentes de la música cristiana contemporánea. El año pasado publicó su primer libro, Joy Bomb, Unleash Jesus' Explosive Joy for an Extraordinary Life, una bomba de gozo, liberando el explosivo gozo de Jesús para una vida extraordinaria. Y este rápidamente se convirtió en el lanzamiento número uno en Amazon y un éxito de ventas. Asimismo, su sencillo revelación, Take It All Back, obtuvo la certificación de oro de la Asociación de la Industria de la Grabación Americana y encabezó múltiples listas de radio. Bueno, sencillo certificado oro, éxitos de platino, en fin. Hay muchísimo que decir del artista, un talento extraordinario, y este es su más reciente sencillo, colaborando con la Línea de Prevención de la Violencia en los Estados Unidos. Breathe Out It, ahí está Taron Wells.

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0: Son las 5 en punto.
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2: Comienza la tercera media hora del programa junto a Kane y esto es Living Water, lo más reciente del artista.

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1: Esta nota viene de Nashville, Tennessee, y nos dice que Ben Fuller, artista del sello Provident Entertainment Sony Music, acaparó titulares recientemente gracias a su cautivadora interpretación acústica de Black Sheep en los premios K-Love. Eso fue el mes pasado. En esta ceremonia, en la que también estuvo nominado como artista masculino del año, ahora el artista de música country cristiana presenta un nuevo álbum en vivo inspirado en esa misma canción y se llama Black Sheep Tour Songs from the Road, el tour de la oveja negra, canciones del camino, y está disponible en las diferentes plataformas de streaming. Bueno, esto fue grabado durante la gira, el Oveja Negra Tour, que fue encabezada por Fuller y realizada a principios de este año. Es una colección de 13 temas que transporta a los oyentes al corazón de la experiencia de un concierto en vivo. Incluye canciones favoritas a los seguidores como Black Sheep, Who I Am, If I Got Jesus, Turn If What Up To Me, Walk Through Fire, entre otras. Y cada interpretación cuenta con un video en vivo asociado, lo que permite a los fans revivir la energía y el impacto de cada espectáculo. La gira Black Sheep Tour recorrió 28 ciudades de todo el país y vendió más de 26.000 entradas. El tour se convirtió en un catalizador de momentos transformadores, dando lugar a bautizos espontáneos en varias paradas y a que más de 130 personas decidieran comenzar a seguir a Jesús. Es casi imposible expresar con palabras lo que Dios sigue haciendo a través de este ministerio, el de un hombre tan sencillo y quebrantado que volvió a la vida y que ahora lleva casi 7 años sobrio.
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1: Yo iba a cantar sobre su amor después de todo lo que él ha hecho por mí. No sé con exactitud cuántas personas decidieron bautizarse durante la increíble gira Black Sheep Tour, que recorrió 28 ciudades. Sin embargo, al mirar atrás, no

0: bueno poder leer esto. Además de celebrar el éxito de Black Sheep Tour, Canciones del Camino, el artista de Vermont y recientemente comprometido mira hacia el futuro mientras se prepara para casarse con su prometida, Peyton Lyons, y para regresar al estudio a trabajar en más música. Y qué bueno que siga en el estudio, qué bueno que se va a casar y qué bueno que pueda compartir ese testimonio de transformación de lo que Dios hizo en su propia vida. Bueno, una nueva producción de Ben Fuller y disfrutamos el sencillo que da nombre a esa producción. En español sería Oveja Negra. Lo disfrutas ahora mismo.
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1: Música que no maltrata la mente ni el oído, y lo hacemos ahora con una canción de Katy Nicole, eso sí, del inglés al español, para que no te pierdas absolutamente nada de su letra. Se llama Have Your Way y esto sería en español algo como Hágase tu voluntad, que es parte de una oración, la oración que Jesús enseñó a sus discípulos para darles el modelo de cómo orar. Y es muy interesante porque habla acerca de poner nuestra voluntad, nuestra vida en sus manos y que no se hagan las cosas a nuestro modo, sino a la manera que Él lo decide. Eso disfrutamos ahora mismo del inglés al español para que no te pierdas absolutamente nada. Aquí está Katy Nicole, Have Your Way. 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Me arrastré por el valle de sombra de muerte. 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He huido de mi padre, he vuelto a huir una y otra vez.

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Bendiciones caen sobre mí como lluvia sobre un jardín. Te rendiré en un océano de gracia. Cuán bondadosas son tus misericordias, cuán fiel es tu corazón. 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Señor, haz tu voluntad en mi vida, en mi corazón, en mi alma, en mi mente. Señor, que se haga tu voluntad siempre, porque sé que tus planes son mejores que los míos. Levanto mis manos y me arrodillo, rindiendo todo por completo y cantando, Señor, haz tu voluntad en mí.

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2: Más música nueva y fresca, y es que Carly Ann Taylor, nueva artista de Car Records, revela el siguiente capítulo de su historia con el lanzamiento de una nueva canción. Se llama Heavenly Father y está disponible desde el 12 de junio en las diferentes plataformas. El rechazo se encuentra con la redención en Heavenly Father de Taylor. Esta obra autobiográfica retrata a una hija que, tras haber estado perdida durante mucho tiempo, descubre por primera vez el corazón del padre y abraza la herencia que le corresponde como hija elegida de Dios. Heavenly Father es el sonido de darse cuenta de que el amor que buscabas te ha estado persiguiendo todo el tiempo, dice la cantautora radicada en el sur de California sobre esta composición original y escrita por Taylor junto a Nick Schwartz y Ethan Holtz. La canción Heavenly Father, lo que sería en español Padre Celestial, que posee un estilo como si fuera un himno, llega tras el exitoso debut de la radio o en la radio de Why Should I Worry? ¿Por qué debería preocuparme? Durante el último mes, Carly Ann Taylor ha interpretado esta canción, que escala posiciones en las listas de éxitos, así como otros temas inéditos. Recibió una ovación de pie tras su actuación acústica de Why Should I Worry? Remind Me Version en el Emerging Artists Showcase, la presentación de artistas emergentes, celebrado durante el fin de semana de los premios Calof. Antes de la ceremonia de entrega de premios de este año, la cantante, en pleno ascenso, desfiló por la alfombra roja como nominada por primera vez, recibiendo una candidatura por esta canción en la categoría de sencillo revelación del año. La semana siguiente, Taylor presentó nueva música ante programadores de radio clave de todo el país en Momentum, la conferencia anual de la asociación Christian Music Broadcaster. Este talento emergente tiene más música nueva en camino a medida que continúa revelando nuevas facetas de su impactante testimonio a lo largo del 2026. Se llama Heavenly Father y es una canción que habla acerca de encontrar el amor de ese padre amoroso, ese padre que nos ama y que nos espera con los brazos abiertos. Carly Ann Taylor, Heavenly Father, Padre Celestial, es lo nuevo en música esta semana.

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1: Cartelera Billboard Christian Airplay, posición número 11, permanece estable y tiene ya 15 semanas. El tema es de Jamie McDonald y se llama Ain't No Way.

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2: Despedimos la tercera media hora y nos preparamos para la escalera de éxitos y la lista de 10 maneras de desarrollar fortaleza emocional y las 5 temas o los 5 temas más escuchados esta semana. ¿Con qué nos despedimos? Pues lo hacemos con Blessing of Four y se llama Ocean.

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0: 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Peldaño número 5.
2: Posición número 5 entrando en la escalera de éxitos, el sencillo de Elevation Reading se llama Washed

0: Posición 4.
1: En la posición número 4, luego de 8 semanas, permanece estable, se llama Hunting for Heaven. Allí está Phil Wickham.

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1: Esta es la cuarta semana en la escalera de éxitos de Matthew West. Se lo hace ahora en la posición número 2. Se llama Good Eye.

0: Escuchando la número uno, que esta semana es el sencillo de Peter Burton, Where Will I Be, llegamos al final de la edición 773 del show de la música número uno, y estoy listo para compartir la lista de 10 de esta semana, que en este caso se refiere a 10 maneras de desarrollar fortaleza emocional. Y es que la anuncié al principio, y es cierto que compartimos esta lista hace unos 10 programas atrás, pero me pareció un tema muy interesante de poder resaltar, de poder compartir, y estoy seguro que no todo el mundo pudo escucharlo. Así que esta es la lista de 10 maneras de desarrollar fortaleza emocional. 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Bueno, la fortaleza física nos permite sostener peso, nos permite soportar mejor una enfermedad, nos permite trabajar, nos permite... Todo eso tiene que ver con la fortaleza física. Básicamente todo lo que hacemos con el cuerpo, que implica fuerza, a eso se refiere. Pero de igual manera, la fortaleza emocional nos permite sostener, por ejemplo, no un gran peso, pero sí un estado anímico. Nos permite soportar mejor una crisis, pasar un dolor, un ataque, salir de un problema interpersonal, resolver situaciones, y la lista es sumamente larga. Pero si para desarrollar fortaleza física debemos alimentarnos bien, ejercitarnos, dormir tiempo suficiente, dormir temprano, ¿qué es lo que podemos hacer para desarrollar fortaleza emocional? En otras palabras, para ser el tipo de persona que maneja sus emociones en lugar de que éstas le manejen a ella. Esta es la lista de 10 del día de hoy, 10 maneras de desarrollar fortaleza emocional. Número 1, sé consciente de la necesidad de tener fortaleza emocional. Aunque parezca obvio, si no sabes que necesitas algo, harás muy poco por buscarlo, procurarlo o cuidarlo. Así que ser consciente de nuestra necesidad nos pone en una posición de buscar, y eso es lo que necesitamos para desarrollar esos, digamos, músculos emocionales que nos ayuden a levantar el peso de la vida diaria. Entonces, número 1, sé consciente de la necesidad de tener fortaleza emocional. La número 2, sé consciente de quién eres. Y es que si te ves como alguien digno de lástima, eso vas a buscar, porque esperarás la...
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0: Es el superhombre o supermujer que no necesita nada de nadie y que se ve a sí mismo como indestructible, tendrás una imagen poco realista y será más fácil chocar con la realidad de tus propias fallas. Ser conscientes de quiénes somos nos ubica en un terreno beneficioso, pues nos para sobre la realidad. Más allá de títulos, ocupaciones y los diferentes roles que vamos tomando o desarrollando en la vida, las cosas que hacemos, lo que somos, ser conscientes de nosotros mismos es un paso muy necesario para desarrollar fortaleza emocional, entereza y madurez. Número 3, tercera manera de desarrollar fortaleza emocional es aprender a identificar o identificar tu propósito de vida. La fortaleza emocional a veces se verá como una capacidad grande de seguir adelante a pesar de la adversidad, y en efecto así es. Sin embargo, tener fortaleza para seguir adelante tiene mucho más sentido cuando ir adelante te está llevando en la ruta de tu propósito de vida. Dios ha colocado en cada uno de nosotros habilidades, inquietudes, talentos y deseos que a menudo pueden ser pistas de lo que Él desea hacer a través de nosotros. Entonces, descubrir esa ruta es una de las cosas más emocionantes que podemos hacer, y cuando lo hacemos, tenemos un motivo más para seguir adelante a pesar del ambiente, la adversidad o las emociones que la vida diaria nos pueda generar. Cuarta manera de desarrollar fortaleza emocional, aprende a interpretar la realidad. Esto me parece sumamente interesante y sumamente importante. Y es que buena parte de lo que, entre comillas, nos pasa, en realidad es lo que pensamos que pasa. Entonces, aprender a ver las cosas con objetividad y hacer de ello un hábito puede ser mucho más valioso que muchas otras cosas por las que pagamos mucho dinero. Cuando no sabes interpretar lo que te pasa, puedes confundir un revés temporal en un fracaso permanente. Ver las cosas de manera objetiva y llegar al fondo del asunto. Entonces, hazlo así, descubre sin parches o disfraces qué es lo que pasa a tu alrededor, para que puedas actuar sobre la base de la verdad. El optimismo inteligente transforma un revés en un paso útil, una lección o una nueva posibilidad, porque lo ve como una oportunidad, y eso cambia todo el panorama. Y al hacerlo un hábito, poco a poco irá sacando la fuerza que necesitamos para mantenernos firmes y fuertes emocionalmente hablando. Número 5. Maneras de desarrollar fortaleza emocional. Número 5. Toma responsabilidad por tu respuesta a cada evento. Un alcohólico hace cosas tontas porque su estado no le permite ver consecuencias. Su estado no le permite tampoco usar su cerebro de manera provechosa.

0: Un alcohólico hace cosas tontas porque su estado no le permite ver consecuencias. Su estado no le permite tampoco usar su cerebro de manera provechosa. Por el contrario, si deseas ser una persona con fortaleza emocional, entonces estarás listo para tomar responsabilidad. Y eso harás cada vez que sea necesario. Ser una víctima, alguien arrastrado por la inercia o una persona simple, jamás te llevará a ser fuerte emocionalmente. Pero si desde hoy haces el hábito de tomar responsabilidad por tu respuesta a cada cosa que pasa, verás la diferencia entre hacer algo tonto porque otro hizo esto o aquello, o ser el tipo de persona que se pone de pie en medio de la dificultad y sigue adelante guiado por valores, cuando todos los demás se convierten en simples seguidores de lo que es popular. Sexta manera de desarrollar fortaleza emocional: acepta tus emociones. Esta es una cosa tan clave y tan importante. Esto es, bueno, los psicólogos recomiendan nombrar cada emoción. En mi caso, les he dicho a mis hijas y a mi esposa desde hace mucho tiempo la importancia de poder reconocer lo que nos pasa, pues saber que estamos enojados, saber que estamos tristes, que estamos emocionados, que estamos ansiosos, melancólicos, enojados, airados, hará toda la diferencia en la manera como manejamos esa emoción o como manejamos cada una de ellas. Aceptar tus emociones es poder decir: estoy triste porque no fui tomado en cuenta, o estoy indignado porque fui víctima de una injusticia, o estoy muy alegre porque tuve un ascenso, y así por el estilo. Reconocer las emociones que tenemos es un paso enormemente clave para ser fuerte.
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0: Por las primeras maneras que hemos compartido, 10 maneras de desarrollar fortaleza emocional. Hasta el momento llevamos 6. La número 1 dice: sé consciente de la necesidad de tener fortaleza emocional. Número 2, sé consciente de quién eres. La número 3 es identificar tu propósito de vida. Y la número 4 es aprender a interpretar la realidad. La número 5, toma responsabilidad por tu respuesta a cada evento. La número 6, acepta tus emociones. Y la número 7, entiende qué causa tu emoción. Así como es importante precisar que estamos tristes, es probablemente tan importante también saber qué causó esa tristeza. Por ejemplo, estamos incómodos, pero no sabemos reconocer que tenemos. Es mucho menos útil que saber que estamos tristes. Pero poder especificar por qué nos da una idea mucho más clara de cómo debemos actuar y con quién. Así como es importante precisar que estamos tristes. Así como es importante precisar que estamos tristes, es probablemente tan importante también saber qué causó esa tristeza. Por ejemplo, estamos incómodos, pero no sabemos reconocer qué tenemos. Es mucho menos útil que saber que estamos tristes, pero poder especificar por qué. Eso nos da una idea mucho más clara de cómo debemos actuar y con quién. En el mismo caso de la tristeza, llegamos a casa y estamos incómodos. Algo no nos gusta, pero no sabemos qué es. Pensamos un poco y entendemos que lo que tenemos es tristeza, porque exactamente esa es la sensación. Pero si no identificamos qué la causa, además de tristeza, tendremos como un vacío, una incomodidad que tal vez paguemos con alguien que no tiene ni idea de lo que nos pasa si no la terminamos de definir nosotros. Por el contrario, cuando sabemos qué causó esa tristeza, entonces estamos en la posición correcta para detener el impacto allí y evitar que no haber sido tomados en cuenta en el trabajo, por ejemplo, se convierta en un mal rato para la esposa, los hijos, los vecinos, etc. Todo porque no fuimos tomados en cuenta en algo y no supimos manejar esa emoción. Entonces, la número 7, la séptima manera de desarrollar fortaleza emocional, es entender no solamente qué emoción tienes, sino qué la causa. Número 8, pondera tus respuestas. Una vez que sabes lo que te pasa y qué lo causó, entonces tienes la información necesaria para sopesar qué puedes y qué no puedes hacer. Por ejemplo, siguiendo el mismo ejemplo, estoy triste porque no fui tomado en cuenta en un trabajo. Entonces, tengo un problema específico que resolver. Involucrarme más en el trabajo, hacer una queja formal, tener una conversación con alguien, empezar un trámite, escribir un email, hablar con recursos humanos. Pero es una acción orientada al problema, no mil acciones que podrían herir a gente que amamos y que no tiene nada que ver con la situación. Entonces, entiende qué emoción tienes, entiende quién la causó y pondera tu respuesta. Número 9, ten paz siendo imperfecto. Esa es una manera muy importante de poder desarrollar fortaleza emocional. Es que si nos sentimos mal permanentemente porque no hacemos las cosas a la perfección, vamos a desarrollar otra serie de problemas. Ten paz siendo imperfecto. En el proceso de desarrollar fortaleza emocional tendremos reveses.

0: De vez en cuando vamos a fallar y a veces batallaremos para mantenernos firmes. Todo eso es parte del proceso, un proceso humano y como humano, imperfecto. Un proceso que no necesariamente saldrá perfecto. Ten paz. Estar en el camino correcto ya es una ganancia porque estás en la dirección correcta. Y la número 10, la décima manera de desarrollar fortaleza emocional es vive en santidad. A lo mejor te parece que esto no tiene mucha relación, pero santidad.
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0: Corazón, palabra y emociones. Esto te ahorrará problemas y te ayudará a estar en el camino correcto. Podemos experimentar santidad como una expresión de adoración. Hacerlo nos llena de tal forma que una crisis emocional sería un evento tan remoto que prácticamente no tiene mayor chance de ocurrir. Vivir en santidad nos protege de miles de situaciones y además prepara nuestro corazón para ser maduros, responsables y fuertes. Cosas todas que componen de una u otra manera nuestra fortaleza emocional. Mi nombre es Carlos Javier Civira y voy a ampliar esta lista en mi podcast 10 para ser mejor, que puedes encontrar en Spotify, Apple Podcasts o tu plataforma de podcast preferida. Entra y busca 10 para ser mejor, un podcast semanal con ideas prácticas y sencillas que podrían ayudarte a ser mejor. Te invito a convertirte en un seguidor de Jesús a partir de hoy mismo. Esa es la decisión más trascendental que podemos hacer como seres humanos, la mejor decisión que cualquiera puede tomar. Eso es lo primero. Es decir, Señor Jesús, perdona mis pecados y reina en mi vida y conviérteme en la persona que tú quieres que yo sea. Puedo esforzarme por muchos medios y por muchas vías y aprender muchas cosas para hacer, pero si tú no lo estás haciendo, si tú no estás controlando mi vida y dirigiéndola, yo entiendo que estoy incompleto, que necesito realmente la razón para vivir que está en ti. Entonces, toma esto como algo importante y algo principal. Bueno, me gustaría prolongar esta conversación, seguir hablando de esto a través de las redes sociales. Me puedes encontrar en Facebook, YouTube e Instagram como Carlos Javier Civira y también puedes visitar www.carlosjaviercivira.com. Civira se escribe con S de Samuel y B de Victoria. Desde allí puedes escuchar el podcast, conectarte con mis redes sociales. Bueno, este programa se llama El Show de la Música Número 1. Su primera edición fue hace 24 años y espero que la edición de hoy te haya gustado y la hayas disfrutado. También te invito a apoyar la estación en la que lo escuchaste a través de sus propias redes sociales. Espero que esta lista de 10 maneras para desarrollar fortaleza emocional sea útil para renovar tu mente, para transformar tu vida y para ponerla en el centro de la voluntad de Dios. Espero también que podamos seguir conectados. Pásala súper bien y será hasta la próxima semana, Dios mediante. Bye, bye.
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Son las 6 en punto. 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

Señor. Nosotros en esta noche entendemos. Entendemos que lo único que tú buscas es un corazón dispuesto a ti, Señor. Nosotros queremos reconocer tu presencia porque es en tu presencia donde el corazón de nosotros es transformado. Tómanos, oh Señor. Toma incluso nuestra ansiedad por cambiar. Porque entendemos que solo es por tu poder, por tu gracia, Señor, que esto puede ser hecho. Llénanos en esta noche de tu amor. Aquí estamos, Señor. Tómanos por tu poder, por tu amor. Por el poder de la obra de Cristo consumada. Y cámbianos.

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1: Son las 7 en punto.
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